0: ¿Cómo anda, Ariel?
1: ¿Cómo le va?
2: Hola, hola, buen día.
0: ¿Qué son los chubascos? Por ahí va uno a chubascos, claro. Dice yo, chubasco. Mira, ahí con el tenedor y el cuchillo.
2: Es un término español, es por eso. Acá los argentinos, como siempre, copiamos algo o de Europa o de Estados Unidos, ¿no? Ajá. Y bueno, y este es un término que se utiliza mucho en España. Y bueno,
0: ah, mire usted.
2: Sí, sí, los chubascos.
0: Pero es un libro abierto.
2: Y bueno.
0: ¿Cómo ha pasado el fin de semana? ¿Ha venido el señor Ruiz, el jefe de hogar?
2: El mandamás.
1: Mi vida gira en torno al señor Ruiz, parece.
0: No. Luca, un gran amigo, siempre sí. Está en nuestra memoria, un gran amigo que nos... coincidimos mucho en cuanto al pensamiento también, y nos alegra mucho. Lo hemos visto cuando entraba a la cancha, no decimos jugar, cuando entraba a la cancha, y la verdad que...
1: aclaró que de qué Ruiz está hablando, que es
0: no,
1: gran amigo.
0: Ruiz, el esposo de la señora.
1: Sé que son grandes amigos y que tienen medio, estábamos hablando medio el mismo temperamento, parece, en la cancha, tranquilos, pacíficos,
0: sí,
1: digo.
0: Tranquilos, la idea ahí es divertirse, pasar
1: totalmente.
0: El momento. Si puede por allí un taponcito en
1: el sábado justamente estuvo ¿cómo se dice cuando uno va a mirar nomás un partido?
2: Espectador.
1: Y en la cancha de los veteranos. Y bueno, hubo un incidente, estuvo al borde de intervenir para colaborar con un amigo, pero se contuvo, ya está un poco más maduro. Pero bien, gracias a Dios, un lindo finde, un clima hermoso tuvimos ayer, no sé si lo pudieron disfrutar al domingo ayer.
0: Sí, sí.
1: Estaba lindo para estar afuera, para tomar mates. Y me admiraba de esto porque en esta época en Chaco solíamos tener calor ya. Y ayer fue un día muy agradable, así que estos chubascos justamente sí. Que andamos teniendo nos da como ese respiro, ¿no? En cuanto a la temperatura.
0: Ahí tenemos justamente con Alexander en los controles, que nos está mostrando un poquito, abriendo la ventanita ahí de la parte de la ciudad. Está lloviznando todavía. Calle 5, esquina 12.
1: Pero muy llovió un poquito y paró, mojó nomás la tierra, para contarle a la gente que por ahí tiene que salir a hacer algún trámite, se puede salir tranquilamente.
0: Sí, sí.
1: Yo pensé que estaba lloviendo fuerte porque cuando me despierto miro el teléfono y me aparecía que llovía en ese momento, y no, era una lluviecita mini.
0: El día sábado sí, estaba pronosticado sí. Alrededor del 80%
1: cierto.
0: De lluvia.
2: No llovió nada, acá en Peña, pero en otras localidades llovió. Sí, sí. Incluso cayeron piedras.
1: Es verdad. En Villa Ángela también.
0: Sí, sí.
2: Y hubo vientos también.
0: En la zona de Colonia Bajo Hondo cayó también piedra, granizo. Aparentemente fue una franja que fue desde el sudoeste hacia... atravesó el Chaco.
2: Hacia
0: y, bueno,
2: el sur sería.
0: Fue por afuera de esa Espeña, ¿no? Porque se esperaba lluvia. De hecho, se pudieron... realizar las actividades que estaban programadas con relativa normalidad, ¿no?
1: Sí, acá en Sáenz Peña estábamos atentos por esto que decís del pronóstico y escuchando que en las localidades de alrededor estaba lloviendo, caía granizo, y acá parecía que en un momento se largaba porque el cielo se llenó de nubes, pero no pasó nada, se fueron corriendo las nubecitas. Y no sé si vieron en Asunción las piedras que cayeron.
0: No.
1: Del tamaño de un huevo. Fue impresionante, destruyó autos, fue terrible, fue un rato de mucho susto para la gente que andaba en la calle, para los que tenían sus vehículos fuera de techos. Sí, fue muy fuerte y había visto las imágenes y eran del tamaño de un huevo las piedras, gigantes.
0: Peligrosísimo.
1: Y recordando estaba leyendo... sí,
2: aquellos años, ¿no?, de esas peñas que tuvimos esa vez, ¿no?, de piedra, ¿no? Tremendo fue esa vez, que hizo destrozos totales.
1: Cierto.
2: En distintos puntos, sobre todo en el ensanche sur, sobre el barrio Oro Blanco, y bueno, que destruyó muchísimos vehículos, ¿no? Incluso vino gente de Córdoba que se especializaban en el tema de los arreglos a los vehículos, pero me acuerdo de esa vez, destrozó también techo, un desastre fue esa vez.
1: Sí, y fue
2: un par de años,
1: repente.
2: No recuerdo cuánto, pero
1: sí,
2: hace
1: sí.
2: un par de años atrás, ¿no?
0: Bueno, vamos a estar repasando en algunos minutos lo que son los titulares de los diarios, pero en este prólogo que hacemos en nuestro programa de las actividades del fin de semana, de lo que se viene para esta segunda semana del mes de octubre, ayer se ha manifestado la gente del Centro de Empleados de Comercio frente a un supermercado allí en la Avenida 2 entre 7 y 9, un nuevo emprendimiento que se ha instalado aquí en Presidencia Roque Sáenz Peña. Han convocado a través de las redes sociales a los trabajadores de los distintos comercios como para poder expresarse y poder manifestar su oposición, su negativa a que estos comercios abran los días domingo, ¿no? Fundamentalmente por lo que ellos consideran un derecho que es el descanso dominical del trabajador mercantil, el trabajador de los supermercados y de otros comercios, que en realidad es una lucha, hay que reconocer, que vienen manteniendo desde hace mucho tiempo en el Centro de Empleo de Comercio. De hecho, Hugo Aguado había manifestado también aquí. Ahora, es una situación complicada. A mí particularmente me cuesta tener una opinión formada en relación con este tema. La situación no está para nada sencilla. Ahora, si estos empresarios dicen, bueno, muchachos,

0: ellos. Perfecto, tienen razón. No van a trabajar los domingos, tampoco ningún día. Levantamos y nos vamos para otra ciudad, nos vamos a otro lugar donde no... ¿Quién le da trabajo a esa gente?
1: Exactamente, sí.
0: ¿Quién se hace cargo? O sea, ¿hasta dónde está el derecho de uno y el derecho del otro? Uh-huh. Porque el trabajador, que también está cumpliendo su actividad los domingos, también tiene derecho a decir, no señor, yo también estoy vinculado, pero yo tengo la libertad de elegir trabajar y yo quiero trabajar porque me sirve, porque me pagan un dinero extra.

0: porque me sirve, porque me pagan un dinero extra, porque no estoy llegando. De hecho, yo ayer, desde hace muchos años, y siempre aclaro que uno no es ejemplo absolutamente de nada, pero mi actividad es más el fin de semana. El domingo anoche terminé a 1:30 de la mañana de trabajar, de cargar lo que es la información deportiva en mi portal. Quienes me conocen saben que a la tarde estuve por Belgrano, después por Unión, después por Sportivo, y que uno tiene que andar por distintos lugares y que no se debe, digamos, acostumbrar. Y siempre digo, no es, digamos, masificar esto, pero uno ve que la situación no está nada sencilla. Y esa es mi pregunta: ¿qué sucede si esta gente dice, no, pará, los domingos necesitamos abrir, necesitamos trabajar? Aparte, los muchachos vienen, no, ellos nos piden, porque ocurre muchas veces, ¿eh? Mire, jefe, si tiene el domingo o otro día un lugarcito por allí, tiene una vacante o no viene alguien, avíseme, yo vengo a trabajar para hacerse ese dinero extra. Y esto, por otro lado, ¿no espanta también a posibles inversores que por allí quieren venir a trabajar de esta manera y dicen, no, para tener quilombo, más vale, vamos para otro lado?
1: Sí, coincido totalmente con todo lo que decís porque, por un lado, entiendo al empleado de comercio que trabaja de lunes a sábado todo el día y que ha conseguido este derecho de poder descansar el domingo, que el otro día cuando era el día de ellos decíamos esto y destacábamos el gran trabajo que hacen, y la necesidad de tener un día a la semana libre para estar con sus hijos, con su familia, y que es el domingo, ¿no? El día que uno quiere descansar. Pero por otra parte tenemos esa contracara que mencionás de la necesidad de trabajo que hay en este momento. Y ayer en publicaciones en redes sociales leía que la mayoría de la gente se volcaba por esta segunda opción y decía, por
0: Exactamente,
1: favor, dejen
0: exactamente.
1: trabajar. Hay esos chicos que los tomaron en ese supermercado, necesitan trabajar, estaban esperando una fuente laboral. No, no vayan a interrumpir esto, no corten con esto. Entonces, es una situación compleja y también hay muchas personas jóvenes, por ejemplo, que están dispuestas, tienen tiempo, no tienen hijos, entonces necesitan trabajar y dicen, como vos decís, yo me ofrezco, yo puedo trabajar hasta domingo inclusive, y son realidades diferentes. ¿Querés abrir el domingo? Paga el doble, paga lo que corresponde
0: Claro.
1: a tus empleados. Entonces, si alguien más quiere sumarse, porque ¿cuál es el problema? Que en todo caso yo pensaba, ¿dónde nace el problema? En que los demás comercios dicen esto es competencia ilegal, ya que él abre, vamos a abrir también nosotros. ¿Por qué? ¿Por qué no podés decir no? Que abra él si quiere, nosotros no vamos a abrir el domingo. No sé, otros grandes supermercados que conocemos que hay en San Espeña, que la verdad es que no necesitan vender el domingo para poder, pobre, hacerse de unos pesos más.
0: Sí.
1: Entonces, mantenerse en esta postura, tienen empleados de planta, de años, y priorizar la vida íntegra de sus empleados, ya son casi familias, y decir, no, nosotros seguimos así, no abrimos los domingos. Si este quiere abrir, que abra. Es nuevo, va a hacerse de clientes, es razonable, pero no. Todos también quieren ganar, ¿no? Ahí ya está la ambición del empresario y dejan de lado la vida de su personal, que tiene que existir un poco más de humanidad. Aparte, con tantos años de trabajo en estos supermercados, debiera ya existir una familiaridad y entender la situación de cada uno.
0: Exactamente, incluso muchos empleados se identifican y defienden su fuente de trabajo mientras tengan el respaldo y la respuesta y la contraprestación de la patronal, ¿no? Porque por allí dice, mire, jefe, estoy con mi nene enfermo, tengo que ir a retirarlo de la escuela, y uno sabe cuando está trabajando y que a lo mejor los dos trabajan y tienen que salir, dice, no, no, no, no, claro. Entonces eso lleva a que el empleado siempre esté medio a la defensiva y haciendo lo justo y necesario, ¿no? En cambio, si hay un acuerdo, incluso con el sindicato, que decimos, valoramos muchísimo, es una de las instituciones que se ha sostenido y que ha crecido mucho el Centro de Empleado de Comercio aquí, que aporta a la comunidad, que hizo incluso inversión y que tiene para sus socios en distintos puntos turísticos aquí de la zona, Bermejito, Paso de la Patria. Pero bueno, eso no impide que podamos disentir en este caso, ¿no?
1: Totalmente.
0: Pero no disentir en la metodología y en no tener en cuenta que el otro también tiene derecho a elegir por lo menos si va a trabajar o no, y digo, por una situación especial, porque seguramente va a salir de su casa y va a ir, o va a salir de ese trabajo y va a ir a buscar otro trabajo. Y a lo mejor allí está con las condiciones que corresponden, o va a ir a vender torta parrilla, como hablábamos recién.

0: que lo han visto por allí en un espacio verde, porque esto es desesperante en cierto punto, ¿no?
1: Claro, y pensaba que en Resistencia, por ejemplo, los domingos la mayoría de los supermercados y comercios está abierto, pero se sabe que, por ejemplo, el ex Hiperlibertad, que ahora sí. es Kutcher, por lo menos mientras era Hiperlibertad hasta hace poquito, los domingos estaba abierto. Entonces uno sabía que claro. ese lugar estaba abierto.
0: Y los shopping creo que también, ¿no?
1: Sí, y los shopping también, todo. Pero sí, ahora el shopping Sarmiento tiene un supermercado allí, ajá. pero me refiero específicamente a un supermercado, sí, ¿no? Más allá que el Hiperlibertad tiene muchos comercios y muchas actividades, la parte de supermercado estaba abierto y uno podía ir a hacer compras hasta domingo 10 de la noche, pero era el único lugar en ese momento, y está bien, y es una opción, y el que quiere va ahí, y después en 3 semanas ya uno va al lugar que le queda más cerca, pero el domingo sabes que el único lugar donde tenés disponible si querés comprar algo era ese lugar. Entonces son opciones alternativas, y como vos decís, también la ciudad va creciendo y tiene que abrirse un poco esta brecha, porque si no va a terminar el empresario que quiera venir acá a analizar todos estos aspectos. Pero sí, es un tema muy complejo donde hay que tener distintas miradas, ¿no? Y conocer cada situación.
0: Además, nosotros lo hacemos desde por lo menos la sana intención de exponer nuestro punto de vista, sin ningún tipo de intencionalidad, y aclaramos que la verdad que nos parece muy bueno el trabajo que se viene realizando desde el Centro Empleado de Comercio, y también valoramos mucho que se abran fuentes de trabajo. Cuando se están perdiendo fuentes de trabajo, cuando se están cerrando negocios, Musimundo se ha ido, ha dejado en la calle un montón de gente, y yo le puedo asegurar que si a esa gente le dice, che, ¿querés laburar los domingos? Y no sé si va a dudar mucho para ir a trabajar. Además vemos otros supermercados, por ejemplo, el supermercado de Aldo Miño, Sol y Luna, uh-huh. que está en distintos lugares, creo que está en la 33 y 2, está allí por la calle 12 y 9 del barrio Monseñor de Carlos, también estaba en su momento aquí en la esquina del Atlético Esportivo, en la 12 y 31, y ellos trabajan los domingos. Creo que es más bien familiar, igual que este supermercado Doña Maura del amigo Axel,
2: uh-huh. Waldemar Axel,
0: que ellos es como un emprendimiento familiar, pero la verdad que no entiendo dónde está la delimitación para decir no, esto sí y
1: claro.
0: esto no.
1: Uh-huh.
0: ¿Por qué se habilita uno y otro no? O bueno, repito, no quiero, me cuido incluso hasta qué palabra utilizar para no herir uh-huh. susceptibilidades en cuanto al sistema gremial, que en lo gremial incluso he estado involucrado desde adentro, en su momento en el sindicato de televisión, cuando hemos estado en la conducción provincial allá por el 1997-98, hemos participado activamente con Raúl Colmeiro aquí en la seccional Chaco, y he visto cosas que la verdad me daban vergüenza, y cosas hasta indignas, como por ejemplo mandar del sindicato central del SAT, que hoy hasta tiene un equipo deportivo, digamos, mandar tarjetas para la cena nacional del empleado de televisión y sortear entre la comisión directiva local y no entre los 100 afiliados que había en la provincia. O sea, y un poco una, como se dice, una para muestra basta un botón, no digo que sean todos los gremios, pero han perdido también cierta credibilidad. Uh-huh. En distintos ámbitos, afortunadamente no todos, como tampoco podemos generalizar en ningún ámbito, ni en la abogacía, en el propio periodismo, digamos, cuando te dicen, che, vamos a armar un sindicato, ¿y con qué cara vamos a ir a defender a un colega que se vende por 2 pesos o al mejor postor? Mm. O que sabemos que tiene una postura de darle a uno hasta que se ablande y largue unos pesos. Mm-hmm. O sea, hacemos también un mea culpa nosotros de nuestro sector. Y en ese contexto a veces es difícil manejarse en esta Argentina, en esta sociedad donde los vicios se han ido metiendo en distintos lugares, ¿no?
1: Uh-huh, totalmente. Y hablando de comercios, también ayer me pasó de ver domingo a las 8 de la noche más o menos varias tiendas abiertas sobre calle 12. Hasta hace poco se veían alguna que otra que sacaba un perchero el domingo y que ponía algunas ofertas. Ayer vi varias que tenían sus puertas abiertas y me sorprendió esto, pero tiene que ver con la situación económica, ¿no? Con el decir, bueno, el domingo la gente sale a caminar, vamos a aprovechar a ver si alguien entra, a ver qué tenemos. Así que algunos comercios están tomando esa decisión también. Quizás está solamente el dueño, o quizás, como vos decís, es un negocio medio familiar. Y si tuvieran empleado y tuvieran que pagarle un poquito más, y bueno, corresponde también, ¿no? Y también, repetimos, está en la voluntad de la persona de decir, bueno, sí, yo me propongo para este día. Obviamente que hay veces que si el empresario dice, no es opcional, a partir de ahora todos trabajamos también los domingos y no te queda otra, ¿no? Ya cuando estamos hablando de empresas que tienen su grupo de empleados ya de años, no es que uno puede elegir. Pero en estas tiendas que digo, por ahí son empleados que van rotando y sí, que sí, se van sumando estos días.
0: Bueno, y ese es otro tema también, ¿no? El tema de la ropa, lo habíamos hablado creo que en su momento, de qué manera llegan al país y por qué pasando la frontera a Paraguay, a Bolivia, se pueden adquirir productos de buena calidad. Antes decían, no, son paraguayos, son bolivianos. Hoy la gente se quiere vestir o quiere estrenar o tiene que comprar una zapatilla, un jean, una remera, una campera, y no va a decir, no, yo quiero que sea un Tabernetti, un uh-huh, Topeka.
2: Claro, Topeka.
0: Sí, no, la gente va a buscar precio y sí, que medianamente le pueda servir por lo menos un tiempo. Y hoy por 10.000, 15.000 pesos hay lugares donde se pueden comprar una ropa.
1: Claro. Sí,
0: lamentablemente, sí, y lamentablemente porque vivimos en un país donde se le ha puesto impuesto a todos. Mm. Se le ha puesto impuesto a todos. La DGI, que el IVA, que el control de esto, de lo otro, y van apremiando también al comerciante. Y es una situación de ahogo financiero donde el último orejón del tarot termina siendo el laburante, ¿no? Y aquel que toma el riesgo y que está ahí incluso hasta el margen de la ley de traer ropas desde otros lugares, que ha generado aquí, digamos, un montón de actuaciones de gendarmería, de las fuerzas federales, bueno, la gente misma dice, che, nos están dejando sin la posibilidad de poder comprar cosas a buen precio. Y hay un gris allí, ¿no? Sí, sí. Y un poquito más oscuro que un gris bien oscuro, y que bueno, ¿qué se va a hacer? Veamos desde adentro nuestros representantes que no van a trabajar ad honorem, si modifican algo, y esto del ahogo al que están, digamos, el ahogo a los inversores, a los comercios, se puede simplificar, y a la misma gente, ¿no? Porque es impuesto absolutamente para todo, uh-huh, absolutamente para todo. Uno compra una galletita y está pagando un impuesto para esto, para lo otro, financiando, digamos, distintos proyectos que en algún momento se tienen que ir eliminando, ¿no?
2: Exactamente. Bueno, lo que yo, para finalizar el tema del supermercado, creo que va a dar pie a dos cosas. O este supermercado se va a tener que adherir a esta resolución que está impuesta de no abrir los domingos, o va a dar apertura a que los otros supermercados también abran los días domingos. Eso es lo que yo pienso. Me parece que a mí, que no va a haber ahí, es una o la otra. O se acomoda este, no va a abrir los domingos, este supermercado nuevo, que son de la zona, sí, creo, de Corrientes, los dueños, acostumbrado a, como decía Yanni, que los sábados, los domingos, ¿no? Abran sus puertas en la ciudad de Resistencia, en Corrientes. Bueno, van a tener que ponerse a la situación de los supermercados aquí en la ciudad, o si no, esto va a dar apertura a que los supermercados, todos los supermercados, porque no, aquí está el tema de nadie quiere perder nada, es una posibilidad, es un supermercado nuevo, esta posibilidad de crecer los días domingo también, al tener, esto le va a permitir tener otra visión también, gente que va a ir los domingos, que no, bueno, generalmente por ahí no va los días de semana, y esto por supuesto no va a caer bien en otro supermercado. Es mi visión, uh-huh, mi punto de vista.
1: Sí, sí. Claro, que esa es otra situación, uh-huh, también, ¿no? Que hay gente que no puede hacer compras entre semana, claro, y que por ahí es el domingo, tiene libre y puede aprovechar esta opción. Bueno, un oyente opina y dice que lo bueno sería que el sindicato exija un pago doble para estos trabajadores para el día domingo, si deciden abrir, pero que puedan seguir abriendo, ya que los tiempos son difíciles y el contexto no da para disputar mucho este tipo de situaciones. Bueno, y le dejamos la consigna a la gente, ¿no? La pregunta, a ver qué opina también cada uno respecto a este tema.
0: Yo no sé si exigir. Eso de exigir me parece que es chocante. Digamos, tratar de consensuar. Claro.

0: Realmente no sirve chocar por chocar. Sí, defender los derechos como corresponde, pero bueno, ¿por qué pueden valer más mis derechos que el del otro, digamos? Así que bueno, está allí el tema. Bueno,
1: 3644 para sí. Que la gente se comunique, 3644-548111. Ahí nos mandan un mensajito de WhatsApp o también pueden hacerlo a través de Radio 1 88.5@gmail.com o www.eldiariosp.com.ar, para, bueno, interactuar y la gente opine este tema o de cualquier otro tema también aquí en esta mañana de día lunes.
0: Muy bien, un saludo para Omar Mateo, que allí desde Buenos Aires nos está viendo, seguramente allí en la zona de Parque Patricios.
2: Mirá
0: Omar
2: vos.
0: Integrante del cuerpo técnico de Diego Martínez. Ayer Huracán le ganó Aldo Civi 1-0, debe estar contento todo el equipo.
2: Que fue profesor de Lucas Ruiz, lo voy a decir hoy. Que
0: ¿está el manual?
2: Sí, en la carrera de técnico, sí. Que bueno, lo admiraba mucho por su trabajo. siempre como alumnos admiraban mucho al profesor por este trabajo en videoanálisis y a dónde ha llegado, ¿no? Su trabajo. Así que gracias por estar siguiéndonos desde allí.
0: Siempre. Incluso ayer su esposa allí en la cancha del Deportivo Unión, tiene su hijo que juega en Unión, Franco, su hija también, que bueno, siempre fue pasapelota de chiquitito y allí estaban. Ayer su esposa decía que escuchan por ahí cuál es el dial, dice, porque ahí voy en el auto, me dijo Omar que mira, lo seguimos por ahí en YouTube. Así que un saludo a la esposa de Omar, a los hijos y a Omar, que bueno, envía allí saludos para la gente de Los Frentones y de Unión de Pampa Alegría.
2: Bueno, qué lindo.
0: Para todos. Bueno, vamos a hacer nosotros una pequeña pausa, vamos a acomodarnos con algunas cuestiones técnicas que tenemos aquí en los controles. En algunos minutos también estaremos con una conferencia de prensa desde exteriores. Vienen los murciélagos a Cespeña, el seleccionado argentino de fútbol integrado por personas ciegas, así que estaremos hablando de eso y de mucho más en esta mañana de lunes. La pausa, ya venimos.

0: van a estar en una concentración nacional estos días 9, 10 y 11, el fin de semana, aquí en la ciudad de San Peña. Algunos de ellos van a estar ahora, algunos dirigentes de la selección de los murciélagos, anunciando esta actividad que se desarrollará en la ciudad de San Peña. Así que se acercó hasta el lugar donde se va a hacer la conferencia de prensa para poder brindarnos esa información en instantes. Bueno, está linda la mañana, sí, 19 mañana, grados de 19, temperatura. Sí, bueno, muy agradable. Y para hoy se prevé una
1: lluvia, ¿no?
0: Sí, eso estaba viendo, está anunciado lluvias, hay una posibilidad del 55%. Pero no sé, viste que no podemos confiar mucho.
1: No.
0: Cuando las probabilidades son menos de 80%, sí, generalmente no llueve, ¿no? En este caso 55% nada más. La temperatura máxima prevista para hoy, 24 grados. Bueno, recién para el viernes, jueves y viernes, hay 80% de probabilidad de lluvias. Así
1: para
0: que
1: el fin de semana, recordemos que tenemos este fin de semana muchas actividades, ¿no? Sobre todo la Expo
0: Colectividades.
1: Claro,
0: la Expo Feria de Colectividades, sí. Bueno, pero en este caso sería para jueves y viernes la lluvia. Bueno. Sábado y domingo ya no. Esto es lo que dice hoy, viste que eso va variando,
1: claro,
0: mucho.
1: Varía, sí.
0: Pero hoy es lo que se anuncia. Bueno, vamos con las tapas de los diarios. Como siempre tenemos este segmento donde compartimos los títulos más principales, los títulos principales de las tapas de los diarios locales y nacionales.
1: Exactamente, arrancamos. Vamos con Norte entonces, título principal de este matutino, alerta amarilla por el nivel del Paraná. Se esperan picos de 5,5 metros en los próximos días. La APA informó que en Barranquera se registra actualmente 4,7 metros con los caudales provenientes de aguas arriba en aumento. Se recomienda a poblaciones ribereñas comenzar a adoptar medidas preventivas desde ahora. Isla de Cerrito, Vilela, Isla Soto y Colonia Tacuarí son los sectores más sensibles. Más título de Norte, Bolsonaro se impone a Lula, pero se define en balotaje. Sorpresa en Brasil, dice Norte. Bueno, a pesar de que se proyectaba a la segunda vuelta, la mayoría de las encuestas daban ganador al actual presidente. Otro título de Norte, mercado laboral, menos desocupación, aunque mayor informalidad. Quesos, un valor agregado para la producción caprina en el impenetrable. Y en lo deportivo, dice Norte, Forever se desinfló en el complemento y se lo empató Defensores. Títulos de Norte en su portada.
0: Muy bien, vamos ahora con los títulos del diario La Voz del Chaco. Uno de los títulos principales del diario La Voz del Chaco tiene que ver también con lo que sucedió en Brasil. Bolsonaro sacó más votos. Brasil en una pulseada que se definirá en el balotaje. Al cierre de esta edición había una tendencia definida, escrutado el 93%, aunque se descontaba que el oficialismo achicaría en algo diferencias con los estados del norte. Al candidato opositor le faltó 5 para el peso, dice este diario, no alcanzó el 50% de los votos y deberá volver a enfrentar a Lula en segunda vuelta, en 3 semanas más. Bueno, 3 cosas quedan en evidencia, dice este diario. La transparencia y rapidez que ofrece el voto electrónico en un país de 158 millones de electores. Además, que las encuestas vuelven a fracasar y, por otra parte, que el gobierno argentino y el de Estados Unidos festejan el resultado y hay una tendencia de derecha en América Latina. Por otra parte, otro de los títulos, monitorean un posible brote de peste en Rusia. Washington monitorea un posible brote de peste en Rusia después de la muerte de una técnica de un instituto antipeste en Siberia, aunque las autoridades rusas todavía no confirmaron de qué enfermedad se trata. Por otro lado, en el interior, Castelli celebró sus 90 años de historia. Además, en el ámbito policial, inicia hoy el juicio por la golpiza a una familia Comb. Y por otro lado, padre defensor azotó a un nene. En el ámbito deportivo, otro de los títulos de La Voz del Chaco, Villaverde recibió el primer encuentro regional. Estos son los títulos entonces del diario La Voz del Chaco.
1: Bueno, repasamos los títulos de primera línea. Dice primera línea, elecciones en Brasil. Habrá segunda vuelta el 25 de octubre. Bolsonaro le ganó a Lula, no le alcanza para evitar el balotaje. La libertad avanza en Brasil, dijo Javier Milei, que felicitó a Bolsonaro. En el interior, Castelli celebró 90 años de historia e identidad junto a su comunidad y autoridades. Río Paraná, alerta amarilla y recomendaciones para zonas ribereñas por nueva crecida. El gobierno nacional busca votos para eliminar las PASOS. Hay resistencia en aliados. Más títulos. La Feria del Libro Chaco 2026 arranca la semana con agenda escolar imperdible. Y el último título de primera línea en su portada en este lunes. Se abre el juicio a 10 policías acusados de allanamiento, detención ilegal y vejaciones. Títulos de primera línea en su portada.
0: En las portadas de los diarios nacionales, vamos ahora con Clarín, también por supuesto titula Bolsonaro sorprende y arranca como favorito para el balotaje, sacó más de lo esperado, un golpe para Lula, dominará el Senado y tendrá más fuerza en diputados. Además, Bessent dijo que podría volver a respaldar con dólares al gobierno. Por otra parte, dejan afuera de las estadísticas más de 100.000 delitos en la provincia. Por otro lado, otra crítica del arzobispo García Cuerva contra el gobierno de Milei. Estos son los títulos del diario Clarín.

0: Bueno, repasamos el título de la portada de Página 12, El bolso o la vida, con una polarización anticipada. El candidato ultraderechista Flavio Bolsonaro terminó arriba en la primera vuelta, pero su sorpresiva votación no le alcanzó para evitar el balotaje. Trepó a un 47%, a menos de 2 puntos del actual mandatario Lula da Silva, que enfrenta un difícil desafío para revertir el resultado de cara a la segunda vuelta del 25 de octubre. Otro de los títulos de Página 12, bueno, ¿qué dice por acá? A ver, las heridas de la intolerancia están infectando el corazón del pueblo. Y en cuanto a salud, alerta por la meningitis. Títulos de Página 12 en su portada.
1: Vamos ahora con los títulos del diario Crónica, que hace referencia también a Brasil al balotaje. Gran elección de Flavio Bolsonaro en la primera vuelta. El candidato de la ultraderecha obtuvo el 47,03% de los votos contra el 45,16% del actual mandatario Lula da Silva y se perfila como favorito en la segunda vuelta, que se llevará a cabo el día domingo 25. Se registró un 21% de abstención, lo que representa alrededor de 33 millones de personas que no fueron a votar. Las felicitaciones de Milei y de otros líderes derechistas de la región para el hijo de Jair. Por otro lado, en el ámbito deportivo, ganó Racing y se alejó de los últimos.

0: Bueno, en todos los títulos, en todos los diarios se habla hoy de lo que pasó en Brasil, las elecciones en Brasil, que dejó una gran sorpresa porque las encuestas daban por ganador a Lula da Silva por un margen pequeño y se hablaba de una segunda vuelta, pero en primera vuelta se creía que iba a ganar Lula da Silva. Bueno, no fue así, ganó Bolsonaro y disputará el balotaje con Lula. Finalmente, los diarios hablaban como de distintos números, ¿no?, de acuerdo a la hora que cerraron ayer sus ediciones. Pero lo cierto es que el ultraderecha obtuvo un 47,6% frente a 45,13% de Lula da Silva. Dos puntos de diferencia, y esto lo lleva a participar de estas elecciones en segunda vuelta. Fue gran sorpresa, como decíamos, y esto hizo que ahora no se sepa qué va a pasar en esta segunda vuelta, ¿no? Claro. Porque recordemos que van a competir ahora estos dos partidos que obtuvieron la mayoría de votos, y entonces aquellos que votaron a las demás listas, eran muchas las listas, sí, van a tener que ir por uno o por otro, ¿no? Buscar alguna opción.
1: ¿Qué, hacia dónde irán esos votos, ¿no?
0: Exactamente, ¿a dónde van a ir?
1: Direccionado, como
0: exactamente. Bueno, como decíamos en uno de los títulos también, la votación de manera electrónica, el voto electrónico, hizo que rápidamente se vayan conociendo los resultados, y alrededor de las 11 de la noche ya se sabía con certeza la cantidad de votos que tenía cada uno.
1: Con datos oficiales, ¿no? Porque

0: qué elecciones dejó esta elección brasileña sobre el mapa argentino, porque siempre esto impacta en el país vecino, ¿no? No es que no tengamos nada que ver con lo que esté pasando en Brasil. Bueno, Milei en este caso dice el título que sale fortalecido porque él apostó por el candidato del Partido Liberal, por el hijo de Bolsonaro, cuando todavía aparecía detrás en los sondeos, aunque el resultado encendió una advertencia para la Casa Rosada porque volvió a mostrar las dificultades que tienen los oficialismos latinoamericanos para conservar el poder. Esto lo hablábamos fuera de aire, ¿no? Que vemos una permanente, un sistema como aleatorio en lo que es la política argentina. La gente va probando, ¿no? Hoy está uno de izquierda, mañana está uno de derecha y luego otra vez se dan cuenta que no es lo que se esperaba, entonces se vuelve a votar al de izquierda. Y esto está pasando mucho en América Latina, como que hay un cambio frecuente entre la
1: se cumple con las necesidades básicas, ¿no? Y lo que se promete en campaña, ¿no? Por eso es como vos decías, este cambio que hay, que notamos radicalmente cada vez que hay elecciones, ¿no? Uh-huh. Así que bueno, en esta postura, bueno, de Lula, bueno, tuvimos Bolsonaro, Lula, Bolsonaro, volvió Lula, ahora volvería la derecha con Bolsonaro hijo, así que bueno.
0: Claro, y lo si se quiere gracioso, ¿no?, de lo que pasa en nuestros países, es que Lula da Silva estuvo preso, pero después salió en libertad y volvió a ser presidente, claro. Y ahora el que está preso es Jair Bolsonaro, que esto yo no lo tenía en cuenta, no me acordaba. Jair Bolsonaro está preso y por eso no pudo competir y eligió a su hijo, Flavio, para que lo represente, lo cual dice este análisis en Infobae, deja una señal para Cristina Kirchner, que recordemos está presa, está condenada y está fuera de competencia, por ende, pero podría impulsar a un dirigente identificado con su liderazgo, que seguro sería su hijo, ¿no? ¿Quién más que su hijo, digo, para cualquier líder político que pueda representarla? Y Máximo Kirchner está volviendo a dar pelea ahí en los medios, está tratando de salir un poco a... Está apareciendo, sí, a dar la cara.
1: A mostrarse más.
0: Exactamente, así que probablemente se perfile para ser candidato, si bien él dijo hace poco en una entrevista que él está esperando que su mamá

0: hacerlo, bueno, le dejó toda la cartera de votos, ¿no? Y la gente lo votó, porque hay veces que quizás el que votó a Cristina Kirchner, no sé si lo va a votar al hijo, a Máximo Kirchner, por más que sea el hijo. Pero sí, en este caso, una muestra clara de que sí, se lo votó por apellido.
1: Exactamente. Sí. El 25 era...

0: pleno, con un gran vacío en el alma.
1: De despedida, un vacío en el alma, qué lindo.
0: Sí. Bueno, se suman Giovanni Lo Celso y Rodrigo De Paul a este partido de despedida de Lionel Messi. ¿Cómo no iban a estar,
1: claro,
0: no? Sobre todo
1: sí,
0: Rodrigo De Paul allí participando de su partido de despedida. Y bueno, seguramente va a estar cargadísimo de emociones, así que a sentarse con pañuelitos, sí. Traten de comer temprano, no en ese momento, porque va a quedar la comida un poco atragantada ahí por todas las emociones que se van a vivir en este partido, porque seguramente al finalizar ingresará su esposa, sus hijos, su mamá, y ver que no está su papá, ese espacio vacío va a ser tan fuerte para él, ¿no? Y lo vemos llorar a Messi, lloramos todos, así que hay que prepararse para lo que va a dejar este partido.
1: Exactamente.
0: Bueno, llegamos al final, Ariel.
1: Sí, exactamente, nos estamos despidiendo. Bueno, nos vamos a reencontrar mañana. Antes, hay una cuestión de venta de pollos, domingo 11 de octubre, esto es, recordemos, del incendio que ocurrió en el Yapeyú. Bueno, este domingo 11 de octubre se va a hacer una venta de pollos. Esto es a beneficio de la recuperación de materiales del hogar, 15.000 pesos el pollo a retirar por pedido, calle 21 entre 36 y 38, barrio Yapeyú. Gracias por sumarse y ayudar, dice, bueno, este comunicado, venta de pollos entonces, domingo 11 de octubre, para Gabriela Sosa y su familia que todavía están reconstruyendo su casa, que todavía no han ido a vivir allí, ¿no? Y quién mejor que estar en tu casita, ¿no? En el hogar. Y bueno, así que la vamos a ayudar, vamos a difundir esta cuestión de la difusión de venta de pollos a 15.000 pesos para este domingo.
0: Muchísimas gracias a Mauricio Chules Sosa en controles técnicos. Un saludo especial a Alex, que estaba con un problemita de salud y tuvo que retirarse. Ya están los chicos, así que sí. Se quedan en malas compañías.
1: Exactamente, ya están Juanma y Claudia.
0: Así es. Mañana nosotros los esperamos nuevamente con Mañana al Palo.
1: Exactamente, Mañana al Palo mañana. Así que un abrazo para todos. Nos reencontramos.
0: Hasta
1: chau,
0: mañana.
1: Chau.

0: ¿Qué pasó?
1: ¿Estamos en vivo? Me parece que sí, ¿o no?
0: ¿Estamos al aire, Chule? ¿Estamos o no estamos?
1: No, porque yo me estoy escuchando acá, ¿eh? ¿Sí? No sé si también.
0: Ahí sí.
1: Ahora sí.
0: Sí. Ahora,
1: ¡nene, avisalo! Está, te dice. Pusieron ahí una técnica hoy porque me mandamos un besote grande a nuestro operador que anda medio para atrás.
0: Sí.
1: Punto caramelo para Alborda.
2: Un,
1: de reversa.
0: Un mes con nosotros y ya está casi internado.
1: Le absorbieron, era el más joven de todos, le absorbimos la energía acá los viejos, ¿viste? Pero es así. ¿Cómo estás, chuletuta? Te pongo un plumero en el culo y te plumeré el agravio.
0: Estudio también.
1: Qué grande.
0: Diría nuestro ex jefe.
1: Te juro.
0: ¿Cómo estás, Juanma?
1: Pero bien, ahora que la veo usted, se me ilumina la mañana.
0: Porque te traje mate, ¿no?
1: Obviamente. Gracias a ella, que me, ella es la que me hace revivir. Con el día que no viene Claudia temprano, que tiene algún evento o alguna, alguna actividad. Y yo estoy así, con la jetita. Necesito el matecito este que te levanta la mañana. ¿Cómo anda usted? ¿Qué tal el fin de semana? ¿Qué hizo?
0: Bien, lindo. Tuvimos joda el fin de semana.
1: Vamos a ser sinceros. ¿Qué pasó? ¿Qué tuviste?
0: 15 de sobrina en un lugar muy lindo en Cespeña, la verdad que hay que decirlo.
1: ¿Dónde?
0: Hay lugares que son muy lindos, salones que son muy lindos. Estuvimos en el Centro de Empleados de Comercio, en el camping del Centro de Empleados de Comercio, en el salón de eventos que tiene ahí, así que bueno, anduvimos de festejos con la familia Pegoraro, prima de mis hijos, obviamente, del lado de la familia del Edu, así que nada, ahí disfrutando con toda la familia, un evento hace mucho que no iba y me relajaba, más allá de que obviamente terminé laburando también, pero
1: qué presupuesto los Suárez, ¿eh? No sé, como 800 o 500 personas.
0: Y los Suárez sí. Los
1: tiene que matar, son un poquito no más, una, un poquito dos vaquillonas para darle comer a toda esta gente, son un montón. Y que de vez en cuando un caballito.
0: No, nosotros la otra vez hicimos en Buenos Aires la juntada de los Suárez, éramos más de 120 personas. Mal contados.
1: Un montón.
0: Sí, y con todos que no estaban todos.
2: Son como los Carabajal en...
0: Te juro. No, es más, a ver, para los 15 de mis hijas empezamos a hacer la lista de invitados, eran más de 200 personas. De los más allegados.
1: Imagínate. Che, ahí como amigos, viste que Santiago es, no hay ahí un alma mula, viste, esas cosas raras. No,
0: no, porque mi viejo ya joven, antes de casarse, ya vino para...
1: Ya se casó con una prima, ¿eh?
0: No con la prima, con la vecina se casó. Se casó con la vecina, porque eran vecinos mis viejos.
1: No, pues se acuerdan que decía que antes como no había tanto parentelo, claro, tanta gente, era como que primo con primo y le entraban.
0: Pero viste que hay culturas que se casan entre familias, o sea, no sale de la familia, o sea, no entre hermanos, pero sí entre primos.
1: Y así salen todos después medio raris.
0: Medio como nosotros.
1: No, perdón. Perdón.
0: Yo soy sangre pura.
1: Yo soy López y Gómez.
0: Ajá.
1: O sea, somos apellido común, pero somos distintos.
0: Claro, Suárez y Acosta. ¿Viste?
1: Yo tuve una amiga que, si está escuchando en estos momentos, va a estar infartándose.
0: Claro, que no la nombre.
1: Se comió mucho tiempo
0: a
1: alguien de sexo dudoso, no mentira, de diferente sexo, y que se dio cuenta después de que esta persona ya no frecuentaba más en su vida, que eran primos hermanos.
0: No,
1: primos lejanos, ahí está, no hermanos.
0: Ajá, primos, sí.
1: Se encontraron en un casamiento de una tía, de un 15 de alguien, y dije, ¿qué haces acá? Y no, porque yo soy de tal lado, porque viene de acá, y digo, ay, yo también soy de así. Somos primos, dije.
0: Claro, por eso, señor.
1: Y ahí se fueron al baño y echaron un polvo para reforzar la amistad. Che, ¿se puede decir polvo hasta ahora? Pero yo estoy hablando de polvo, de lo que estaba limpiando Chile con el plumero.
0: Pero polvo es polvo.
1: ¿Sí?
0: O sea, vos vas a la Real Academia y polvo es polvo.
1: Exactamente, polvo mágico.
0: Que los argentinos lo usemos para otra terminología es diferente.
1: Qué lindo que me levanté. Hoy estoy lindo. Hoy me entro.
0: Estás lindo.
1: Hoy solo. Me fui a la...
0: ¿Qué hubo,
1: a la
0: colágeno
1: farmacia
0: el fin de semana? ¿Y qué está de colágeno?
1: Me sacaste la fe.
0: Estás lindo, Juanma.
1: Estás rejuvenecido. No me brilla tanto la pelada, mira.
0: Claro.
1: Vos sabés que me fui a la farmacia de la esquina, no, a la de la 12, a comprar mi pastilla de la presión, pues. sí. Viejo uno. Y ya vi unos, las Paul Vick son buenísimas. Las la, 15 lucas valen.
0: Ah, mira.
1: Porque viste que es caro, el, sí. Todo es caro.
0: Sí.
1: Y no sé si nos sentiste que ando viene de ondado perfumarilmente.
0: Sí, estás. Huele rico.
1: Huele rico. Ah, no, claro, ahora te querés levantar porque no está Alexander.
0: Claro.
1: Si no se lo querés levantar a él, pero bueno.
0: Claro.
1: ¿Qué tal? Bienvenidos a Malas Compañías. Qué manera de hablar al pedo, sí. Para arrancar este primer programa de lunes. ¿Y qué vamos a hacer? Vamos a empezar a contarle del índice Merval, de que el dólar aumenta, de que Bolsonaro ganó en Brasil. Si no, uh-huh. Chupa un huevo si
0: pero,
1: gana Bolsonaro.
0: Pero no le dan los números tampoco. Van a segunda vuelta.
1: Van a segunda vuelta. Pero no. Sí hay un movimiento claro de centro-derecha a nivel Latinoamérica, ¿viste? Con sí. Los últimos triunfos que hubo, tanto en Chile como, no me acuerdo dónde fue la última, en Ecuador, me parece, o Perú. Perú. Uh-huh. También en Perú. Así que, bueno, nada, es un resumen más o menos. A nivel provincial, como siempre, un montón de detenidos, heridos, sacamos motos, vamos a comentar un poquito esa cuestión. Y tenía una información que tiene que ver, obviamente, con, para que se me fue la data, ya para, me compré una tablet. En cómodas cuotas, gracias a la gente de Claro que me hace sacar en contrafactura, porque si no nada. Chaco va por todo. Un gigante global del cannabis medicinal pone la mira en la provincia.
0: Ah, mira.
1: O sea, así que vamos a tener. Pero imagínate la fisura.
0: Feliz en la fisura.
1: Pensando que claro que le va a pegar porque es medicinal, tiene otro efecto. Claro. Choreando así las
0: como,
1: plantas.
0: No, así como te chorean los choclos, ¿viste?
1: Así como van al frente al aeropuerto y sacan los girasoles, bueno, así es choreando la plantita de marihuana.
0: Choreando hojita y florcita.
1: Tan chaco que duele, te juro. Pero bueno, líneas de contacto, Claudia Evarista.
0: Te podés comunicar con nosotros a través de nuestra línea de WhatsApp al 3644-548111.
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0: Oh, Brasil.
1: Río Tuyo Negro.
0: Qué rico. Qué lindo. Camboriú.
1: Camboriú, sí, cualquier cosa. Sí. Esa con poquito ya está. Sí. Vamos a ver si
0: soñamos. Vamos,
1: soñamos bien. Vamos arriba, Maragogi, ahí no sé. Natal. Y bueno, y si querés, ya nos vamos a Punta Cana también.
0: Uy, sí, quiero.
1: Los dos solos.
0: Vamos.
1: Los llevamos a Chule.
0: Dale.
1: Sí, por eso tenía la cara estresado que tiene.
0: Sí, sí.
1: En su vida laburó tanto el tipo. Que... Ni él puede creer lo que labura.
0: Claro, ni él puede creer que labura, o sea.
1: Bueno, ¿qué había hoy tempranito? Vamos a contarle a la gente, Clau,
0: sí.
1: En el polideportivo que andaba el colega Raulillo Palomino.
0: ¿Anduvo Raúl Palomino? ¿Salió en vivo, Raúl, sí, con sí, esa sí, conferencia?
2: Sí, con la conferencia.
0: Hubo conferencia de prensa porque hay un evento importante este fin de semana.
1: Ajá.
0: Que, bueno, llega justo en el marco de lo que es el mes de la educación especial. Llegan los murciélagos, es la selección argentina de fútbol no videntes. Su capitán es chaqueño. Me acabo de enterar en la conferencia de prensa que el capitán de los murciélagos es chaqueño.
1: Mudo.
0: Así que, bueno, esta actividad se va a llevar adelante aquí en Presidencia Roque Sáenz Peña. Es la tercera vez que este evento a nivel nacional sale de su sede original.
1: ¿Es que es un torneo? ¿Cómo es el...?
0: Sí, va a ser una especie de torneo. Ahora vamos a reiterar la nota antes del final del programa, ¿te parece? Que nos dieron bastantes detalles. Esto va a ser ya el día jueves, van a empezar a llegar los diferentes equipos a la provincia del Chaco, porque algunos, bueno, vienen en micro directamente a Sáenz Peña, y otros vienen vía Aeropuerto Internacional de Resistencia.
1: Ajá.
0: Y las actividades van a comenzar ya el día viernes, así que un fin de semana largo con mucha actividad en nuestra ciudad.
1: Qué lindo, qué lindo. Y este fin de también se viene la fiesta de las colectividades, se arranca. Patri Pachinki, no te olvides las entraditas que tenemos para regalar a nuestra querida y amable audiencia, comunidad. Tenemos varias entradas para regalar. Sí. Viernes, sábado, domingo, ahora vamos a repetir el cronograma que tenemos con la gente de Federación de Colectividades. Me mandó la Presi un audio medio con la voz de Javi. Es la que estaba recién, estaban pasando por la callejera.
0: Ajá.
1: ¡Fiesta de colectividades! Qué linda la voz del negro, ¿eh? Así
0: muy
1: que,
0: buena voz tiene Javi, muy buena voz.
1: Es muy, muy, muy potente el negro. O sea, aparte tiene un manejo de escenario. Yo no sé por qué nunca ganó ¿viste que la última vez creo que quedó segundo?
0: Sí, subcampeón. Subcampeón nacional, no. Como locutor y animador.
1: El negro tiene que estar ahí primero.
0: Sí.
1: Va para
0: lo
1: mí.
0: Que pasa
1: pero
0: que...
1: le pega el trapo, le un baile a todos los otros. Yo tuve la oportunidad de ver así algunos extractitos y... muy poco vi, ojo. Y aparte vi lo de mi amigo, no lo conocí, lo de los otros. Pero no sé, bueno, no sé qué se contempla en esos certámenes.
0: Bueno, ¿era pre-baladero? Yo vi pre-laborde.
1: Laborde.
0: El pre-laborde. Uh-huh. Este año creo que ganó un chico de Charata, creo que es.
1: Ah, debutó. Bueno, quedó en Chaco. Sí, eso
0: sí,
1: está
0: sí,
1: bueno.
0: Sí, sí, sí. Sí, porque, o sea.
1: Pero es de todo el país, ¿no?
0: Exactamente, compite en las 23 provincias.
1: Ajá.
0: Para todo es federal. Así que bueno, pero vi el extracto de lo que fue la competencia. También, pero la verdad que estuvo muy peleado, muy peleado.
1: Ah, era y, muy bueno también.
0: Sí, sí, sí. Bueno, Javi
1: hay
0: fue...
1: que ser objetivos.
0: Sí, sí, sí. Bien. 2024, Javi fue campeón provincial, quedó tercero a nivel nacional.
1: Ajá.
0: 2025, campeón provincial, subcampeón nacional. Ganó una chica de Santa Cruz, creo que era la chica. Ajá. Que ganó el nacional como campeona nacional. Así que bueno, y este año, bueno, compitió, pero no se le dio. Ajá. Así que bueno.
1: Pero vos puedes anotarte las veces que quieras, digamos, no hay problema.
0: Sí, todos los años puedes presentarte, a menos que seas campeón ya, me parece que ahí ya no puedes presentarte.
1: Yo quería que... revalidar el título.
0: Claro, ¿verdad? no sé, porque sinceramente no sé, uh-huh. Porque hay otros certámenes que no, ya una vez que sos campeón nacional ya no podés ir en la misma categoría.
1: Yo flasheo que las cámaras son espejo. Estoy me miro, me estiro, vamos a preguntar. Che, ¿algún canje de Botox? Me avisan, claro. En serio lo digo. Pero bueno, la posada quedó vacante.
0: ¿Sí?
1: Vacante la posada. 184 palos para el próximo sorteo, que va a ser, si no me equivoco, el martes.
0: Mañana martes.
1: Así que apúrense a jugar su numerito. En este caso no hubo ganadores. Uh-huh. Sí hubo 32 ganadores con 4 aciertos que se llevaron 750.000 pesitos. Linda guita.
0: Linda platita.
1: Suma,
0: ¿eh?
1: Suma.
0: Como para tirar el fin de semana largo.
1: A mí me empezaron a pagar unas cuestiones. ¿Qué manera de sangrar plata el fin de semana? Pero en cuentas, boluda.
0: Sí.
1: No en salir, en comer, en ir a vagar.
0: A derrochar
1: dinero.
0: ¿Sí?
1: No. Entre el sueldo de la señora en casa. Esto, la cuenta del kiosco. Gracias a Despensa Susi que me ¿cómo?
0: Sí,
1: gracias a ella.
0: Rebanca.
1: No, te digo, este mes fue tremendo para mí. Tremendo. No sé si malgasté, qué hice. Mira que tuve que cancelar un viaje, imagínate. Mm. Pero nada. No sé en qué se va la plata. Explíquenme ustedes.
0: No, la verdad que está complicado y todo el mundo te dice lo mismo. Todo el mundo te dice lo mismo. Fíjate que normalmente los cronogramas de pago arrancan ya desde el primero de cada mes. Uh-huh. Y no hay movimiento. No hay movimiento y estás este mes dice tuve que pedir porque no llego a fin de mes.
1: Tal cual.
0: La verdad que está muy, muy, muy complicado.
1: Y a los amigos que siempre te tiran el salvavidas, hay un 50 por acá, un 100 por allá.
0: Sí, pero bueno. Sí.
1: Ojalá tuviera amigos pudientes para pedir un poquito más, pero bueno, nada, hasta ahí llega, ¿viste? Sí. 56 minutos de las 10. ¿Se va a qué? ¿A dónde se va?
0: Me voy a el Museo de la Fundación. Se viene el mes de los museos, creo que es creo este que... mes, creo que.
1: No
0: para...
1: saben en lo que va.
0: Pero pará que me despierte, es muy lunes, pará que hoy hubo varias actividades, entonces como que ya estoy un poco perdida ya, pero sí, a las 11 de la mañana, Museo de la Fundación, conferencia de prensa a cargo de la Subsecretaría de Desarrollo Local y la Subsecretaría de Turismo, para comentar sobre las actividades en el marco del Día de los Museos Municipales, va a ser uh-huh. esta actividad, así que me estoy yendo ya para allá, porque es a las 11.
1: Muy bien, vaya despacio, por la sombra. ¿Tenés el pronóstico antes de irte, Clau? ¿Cómo está el tema del clima? Porque yo visno, no mucho, en Cespeña.
0: Sí, a las 8 de la mañana un chaparrocito que ya...
1: ¿Importante? Sí, no alcanzó a lavarme el auto.
0: Por lo menos en mi sector fue 18 grados es la temperatura actual con chubascos débiles, dice hoy uh-huh. en Presidencia Roque Cespeña.
1: ¿Con un churrasco?
0: Ya quisiéramos un churrasco a esta hora, ¿sabes qué? Y sí, ya son las 11 de la mañana, sí. Ya
1: empieza,
0: está para la picadita.
1: Empieza a picar el bagre.
0: Está para una picadita y el fernet ya como para arrancar bien la semana. Hoy es muy baja la probabilidad de lluvia, 30% nada más. La máxima rondaría las 24 grados y la mínima en 16. Reitero, 18 grados es la temperatura actual.
1: Muy bien, nos vamos a la primera pausa en Malas Compañías. Línea de contacto nuevamente, amiga.
0: 3644-548111. 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Uh-huh. 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
1: Exactamente. Pausa la primera. 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Ya volvemos.

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1: Estamos de vuelta. Retomamos con tus pedidos musicales. 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
3: El equipo del Centro de Consumos Problemáticos participó del primer Congreso Municipal de Salud Mental y Consumos Problemáticos que se desarrolló en Santa Fe Capital, donde presentaron la experiencia de trabajo sobre consumos digitales en escuelas secundarias. La escultura del Papa Francisco, realizada por el escultor sáenz-peñense Rubén Darío Markov, se encuentra en su etapa de emplazamiento sobre Avenida Papa Francisco y la colectora de Ruta 95. El municipio y el Consejo Fraternal de Pastores de la Ciudad firmaron un convenio en el marco del cual se formalizó el compromiso para reconstruir el monumento a la Biblia en la Plaza Juan B. Justo. Continúan los trabajos de revestimiento del canal ubicado sobre calle 45, en el barrio San Martín, como parte del plan de obras hídricas que se ejecutan en distintos sectores de la ciudad. Casa de Cultura presentó oficialmente la gala del ballet folclórico Identidad, una propuesta que tendrá lugar el 9 de octubre y reunirá sobre el escenario a distintas generaciones de bailarines para celebrar nuestras raíces, la danza y la diversidad de las expresiones artísticas.
2: Municipalidad de Presidencia Roque Sáenz Peña.
1: No te muevas de ahí. Enseguida regresamos con más de tus pedidos. 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

Ay, me corté así la música, estaba bien. ¿No se puede pasar ese? Sí. Poneme el Malas Compañías, que te lo canto en parte re fácil la letra. Malas Compañías, dice todo el jingle directamente. Está bueno, ¿eh? Entonces, Malas Compañías, esa, que sature, que reviente las radios. Estamos con una energía power hoy lunes. ¿Cómo se nota que dormí bien anoche? Anoche estaba muerto, ya a las 12 de la noche estaba liquidado, ya, acostadito, tranquilo. Y hoy me levanté bien de señor grande, ¿viste? 6:30 de la mañana, así con los ojitos. No entendía nada, ¿viste? Me obligué a dormir, me dormí. Otra vez me levanté, 7:30. Y el programa a las 10:30. Entonces yo me levanto.

9:30, una horita antes ya está. Hoy era 9:30, no me podía levantar de la cama, tenía sueño. Pero la puta madre que lo parió. Bueno, en fin, nada. Tenemos cronograma de pago municipal. Atente al lupo. Atención los municipales que van a cobrar. Correspondiente al mes de septiembre de 2026. Se paga en octubre, obviamente. 6 de octubre. Hasta categoría 19. Retirados. Esto es lo que comenta este cronograma. 7 de octubre, locación de obras. PAM. 8 de octubre, anticipos previsionales y 9 de octubre, retenciones judiciales.

0: Día 19, retirados el 7 de octubre, locación de obras, PAM, el 8, anticipos previsionales y el 9, retenciones judiciales, cronograma de pagos de la Municipalidad de Roque Sáenz Peña, en este caso, ¿sí? Y también se viene dentro de poquito lo que es la fiesta de las colectividades este fin de semana, lo habíamos adelantado, tiene que ver con el cronograma de artistas que vamos a tener justamente en esta fiesta de las colectividades. Quiero agradecer particularmente porque justamente, bueno, me han contratado por un nuevo año más también, así que muchísimas gracias por confiar en mis servicios, ¿viste? Se sienta, sale, todo, te hace un huevo frito. ¿Eh? Ahí está. Pero ahora dejaste... No, para acá es, boludo.
1: No, porque... A ver.
0: Sí, porque ahí ya quedás más contra él, ¿eh? Esto es streaming en vivo, con pocos recursos, pero ya vamos a ir mejorando. Ya tendremos la técnica de Tinelli en algún día, no importa. Silvina Brizuela va a estar el próximo viernes 8, primera noche de la Expoferia. Silvina Brizuela, Los Primos de JJ Castelli, El Recreo Folclore y Ángelo Aranda, son los que van a estar amenizando la primera jornada de esta Expoferia de Colectividades. El día sábado, que ya estoy buscando por acá, para en este caso, bueno, están mezcladitos, acá está. Sábado 10 va a estar Maximiño, en este caso, un joven violinista con cara de malo, Raza Fuerte, el Betito, saludos a todos los chicos de Raza Fuerte, Mariana Suárez, qué lindo saber, Marianita, que vas a estar en el escenario también, un besote grande. Y el súper de Huguito Flores. Esto va a ser el cierre, a pura guaracha. Hacen de todo los muchachos. Cumbia, guaracha, cuarteto. Chiqui, chiqui, chiqui, chiqui, chiqui, dale que va. Esto va a ser el sábado.
1: Con la elección, ¿no? Con la elección de reina.
0: Con la elección de la reina de Federación. Y el día domingo 11, en este caso, es Lauti, el gringo del chamamé. Lo que es chiquitito,
1: sí.
0: El pebete, en este caso. Después tenemos a Adrián Monte, puede ser, sí, Adrián Monte y su conjunto, Cristian Flores y los del Alma. Cristian, un abrazo muy grande, amigo, lindo verte en el escenario. Los Saloncitos para el cierre de justamente esta 14ª Expoferia de Colectividades Extranjeras. Van a venir desde Corrientes a poner un poquito de chamamé a la noche de cierre. Y obviamente la elección de la reina infantil, que ustedes saben que es por sorteo, no es por jurado ni nada por el estilo. ¿Sabes cómo es?
1: Te dan un número.
0: ¿Para qué? No, claro, las niñas tienen ponen la escribano, ponen una bolsita, el nombre de la colectividad, largan ahí, y la reinita saliente saca. Y la que sea elegida es la nueva reinita de Federación. Ahí te para evitar quilombo, el tema. Y las demás son todas princesillas. Así que eso va a ser el fin de semana. Muchísimas gracias a la Federación de Colectividades. Saludos a Georgie Mazarevich, a Patri, bueno, a todas las chicas, la gente de Subcomisión de Reinas que trabajan ahí, Claudita. Están laburando a full y obviamente todos haciendo unas comidas espectaculares, esos bareniques, esas, el otro día los shawarmas, viste, que hacen las colectividades. Hay que aprovechar, es una vez al año y la entrada es súper módica, la pueden conseguir en la entrada. Creo que ya están vendiendo las anticipadas también. Ya me voy a fijar el valor del precio, en este caso de las entradas, pero bueno. Y aparte, Chule, ¿qué tenemos el 11 específicamente, el domingo?
1: El 11 tenemos la Retro VIP. Ahí junto al amigo Hueso Mancilla, ahí en Password.
0: El eterno.
1: El eterno Hueso Mancilla. Así que, bueno, vamos a tener entrada acá para regalar. Vamos a hacer, ahora con Claudia vamos a coordinar un sorteito.
0: Uh-huh.
1: Vamos a hacer un sorteito diario.
0: Ajá.
1: De dos entradas diarias, hasta el viernes inclusive.
0: Uh-huh.
1: Y bueno, el que quiera adquirir la anticipada, el Manolo, las entradas están 10.000 pesos las anticipadas. Uh-huh. Y bueno. Va a ser una noche retro otra vez que la verdad que tiene mucha convocatoria.
0: Uh-huh. Y no tenía, hace rato no se estaba haciendo. ¿Cuál fue la última ya?
1: No, la última vez que se hizo ahí, pero no me acuerdo la fecha, la verdad, creo. Ajá. Que fue en julio, porque en julio o agosto, agosto fue, porque no, siempre se hace cuando hay feriado, septiembre no tuvimos feriado, digamos fin de semana largo,
0: uh-huh.
1: Así que no se hizo. En octubre, y bueno, después seguramente la próxima será en noviembre, que creo que es a fines de noviembre, el 24, creo que es el feriado. Aunque hay un feriado por el Papa.
0: Ajá, cierto, el nuevo.
1: Ajá. Sí, creo que es 9,
0: uh-huh.
1: 9 de noviembre.
0: Así que bueno, la cita obligada también, ¿eh? En este caso para disfrutar de la música retro. Tenemos entonces fiesta de colectividades el fin de semana. Bueno, hay de todo también, ¿eh? El Gaby Agnello también se viene con

0: Retro,
1: El
0: no me
1: Gavianello.
0: acuerdo la fecha. Es,
1: ¿Qué? ¿No es
0: ¿no es ahora?
1: el viernes?
0: Creo que es
1: Tenía
0: ahora
1: la
0: también.
1: agenda.
0: Carolina Rearte, te necesitamos. Viste que
1: Sí,
0: la
1: la
0: Caro,
1: agendita de Caro
0: la Caro es lo
1: es.
0: más del mundo mundial con su agenda. Y bueno, nada, eso. Nada,
1: ¿Qué hizo el fin de semana?
0: nada, vamos a la casa. Nada, vamos. Hoy está para un guisacho. Está lindo el clima para un guisito. Me está abriendo el bagre. ¿De qué?
1: ¿Usted salió el fin de semana?
0: Sí,
1: ¿Tú?
0: el viernes no, el sábado sí.
1: Hizo noche,
0: Domingo.
1: noche.
0: Domingo era una momia tirada en la cama,
1: Sí,
0: no se podía
1: sí.
0: ni levantar, me dolía hasta el apellido. Solo Gómez, López sí andaba bien, pero bueno. Sí, tranqui estuvo, parece que el clima estaba medio raro, viste que parecía que
1: Sí,
0: llovía,
1: sí.
0: no llovía. Al final venimos zafando como los mejores con el tema del niño,
1: No, sí, terrible como se venía y yo pensé que es más, no, medio que a ver, nos acomodamos ahí en casa porque dijimos muy fea la tormenta, más lo que pasó en Villángela, que empezó a caer piedra y todo eso.
0: granizo por todos lados, es verdad. La verdad que estamos zafando como los mejores, los
1: Y
0: experiencias.
1: acá amagó de todos lados como siempre y no pasó nada.
0: Pues sí, es verdad. Estuvo muy tranquilo y bueno, está previsto, como decíamos hoy, lluvias toda la semana. Particularmente, no, toda la semana no, miento, perdón. Bueno, para hoy, mañana martes no, pero mi sí, mirá, miércoles, jueves, viernes, domingo inclusive, ojo con las colectividades también, pero bueno, son porcentajes medio
1: Sí,
0: bajos.
1: sí.
0: Solamente el jueves y el viernes por ahí
1: Bueno, a mí
0: prevén un 80% de probabilidad.
1: para el sábado me marcaba casi el 100 y no pasó nada, así que es
0: Totalmente.
1: relativo ese pronóstico.
0: Tal cual, tal cual. Pero bueno, señores, estamos aquí en malas compañías, 18 minutos de las 11 hoy, un lunes muy tranquilo, ameno.
1: Sí.
0: Teníamos
1: Avíseme
0: además.
1: cuando vaya a la pausa porque tengo que.
0: Tiene que pegarle un pique, pausa. Quedaban acá los dos mirando la cámara, así, tipo, sin hablar de nada. Así que vamos a tener un programa relax. Bueno, lo que quería contar un poquito tiene que ver.

0: mejor calidad de vida gracias a al cannabis. Estamos hablando del medicinal siempre y cuando, obviamente no el que es de uso recreativo, por así decirlo, ¿no? Así que bueno, vamos a ver si...
1: Yo conocí un médico, se le hicieron varias notas, es un médico muy conocido, si lo buscás es de que se enloqueció.
0: Uy.
1: Bueno, muy perfecto. Estamos.
0: Bien. Sí, sigamos. El médico.
1: Bueno, era un médico de Córdoba que él empezó a tratar en forma de cannabis y tuvo hasta problemas judiciales. Estoy hablando hace muchísimo tiempo. Es un doctor conocido hoy de eso. Y la verdad que yo tengo el número de teléfono. Algún día lo vamos a hablar. De todo lo que padeció para poder llegar
0: Hay tanta desinformación, Chula, claro, respecto a ese tema. Sí, desinformación.
1: Bueno, lo que pasa es que también es una especie todavía medio de tabú todo lo que está pasando. Y yo tengo a mi papá que toda la vida maldijo la marihuana y toda porque bueno...
0: La droga.
1: Y un día un médico, él tiene problemas, bueno, obviamente, hernia de disco, una persona mayor, qué sé yo... Y un médico con receta, obviamente, compró una parte que tenía el aceite de cannabis y lo ama. Hoy es aceite de cannabis y fomenta para los amigos y bueno, pero todavía sigue siendo un poco muy tabú todavía el tema.
0: O charlarlo. Yo sé que hay mucha gente de consumo y no se anima a decirlo.
1: No, sí.
0: Porque también tienen miedo que lo traten de drogadicto, más o menos, ¿viste? Pero sobre todo la gente de edad, ¿viste? Que está acostumbrado a...
1: Pero bueno, hay mucha gente de edad que lo empezó a consumir. No, yo no soy de decir, viste, que hay por ahí ventas libres de eso, pero no creo que sea tan así, pero que lo ha entrado a consumir y la verdad que le ha dado un cambio total, más que nada en la parte, ya te digo, reumatología, todo lo que tiene que ver traumatología y todo eso, la verdad que lo ha ayudado mucho, sobre todo a personas mayores.
0: Es verdad. Nos vamos a esta última data. Creo que Claudia mandó algo ya de info.
1: Sí,
0: bueno,
1: está la conferencia.
0: ¿Vamos a dejarlo para el próximo bloque?
1: Vamos a la pausa. Así que pico.
0: Dale. Nos vamos corra. Le contamos a la gente, para los que recién se enganchan, que nuestro operador está un poco enfermo. Le mandamos un abrazo muy grande para Alex, que está con una gripe tremenda, ¿eh? Así que le mandamos un abrazo, que se mejore, que se recupere. Fin de semana con 274 operativos en Chaco, 47 detenidos y 471 motos secuestradas. Los procedimientos se realizaron entre el 2 y el 4 de octubre en distintos puntos de la provincia. Por ejemplo... Bueno, ahí durante los controles fueron secuestradas 471 motos, de las cuales 8 registraban pedidos activos de secuestro. A esto se sumaron 2 armas de fuego y 12 armas blancas, según el balance provincial de los procedimientos. La mayor cantidad de operativos se registró en Castelli, 60 procedimientos. En Villa Ángela se realizaron 59 operativos. En nuestra ciudad, por ejemplo, hubo 28 procedimientos, 12 detenidos, 134 contraventores y 115 motos incautadas. Luego estuvo también, bueno, General San Martín, Villa Ángela, Castelli y obviamente en el área metropolitana con el tema de 240 infracciones de tránsito y 9 casos de alcoholemia positiva para la ciudad capital. Así que fue bastante productivo y recaudativo el fin de semana para la policía del Chaco en este caso, pues ustedes saben cómo funciona el tema del alcoholemia, te sacan el auto a la mierda, lo mismo el tema de las motos, así que nada, siempre el consejo, ¿no? Ya sé que a veces no están de acuerdo y demás cuestiones, estoy llegando tarde al laburo y que me frenan y bueno, es así, es parte de una comunidad donde tiene sus reglas y hay que seguirlas, casco siempre, las motos en condiciones, obviamente, y obviamente los papeles al día, que es lo más importante, porque si no, pum, te la levantan. Lo mismo en caso que tenga una alcoholemia positiva, sobre todo en resistencia, que es super heavy. Creo que las multas llegan a superar los 2 millones de pesos para recuperar el auto. Así que a tener en cuenta todos estos datos. Y me asombra, Chule, la cantidad de vehículos. Cada vez veo más que hay sin patente o con la patente tipo en blanco. Yo no sé si agarran y le raspan, porque casualidad que antes todas las patentes se veían y ahora la mayoría está como blanqueada y tiene tipo un numerito, 2, claro, cosa que si te agarra una fotomulta. Yo también tuve fotomultas, bueno, ahora aprendí. Sobre todo, ¿sabes lo que me pasaba mucho y que yo no estoy de acuerdo? En la avenida del hospital, la avenida 28, viste que tenés ahí frente al polideportivo un radar. Y esa avenida sigue siendo avenida. Uno por ahí se da cuenta, sobre todo a la noche, que es bastante oscuro, y va a 45, tampoco es mucho. Bueno, ahí es el mínimo hasta 40. Yo pondría un mínimo de 60 en esa zona. Pero también hay que tener en cuenta que nosotros somos medio brutitos los espeñenses y hubo varios accidentes, inclusive con víctimas fatales sobre esa avenida. Por eso hay que tener en cuenta todos esos datos. Después el otro radar que está frente al Museo de la Fundación también. Hay que tener en cuenta eso, pero ahí es impresionante la cantidad de vehículos sin patente o directamente con la patente como adulterada, podríamos decirlo, para que no se vea, asumo yo, que para no sé, se saquen fotos, en fin. Vamos a la pausa, ya volvemos con más Malas Compañías, 26 minutos de las 11. Acordate que estamos en conexión hasta las 12:30, dale.

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6: El equipo del Centro de Consumos Problemáticos participó del primer Congreso Municipal de Salud Mental y Consumos Problemáticos que se desarrolló en Santa Fe Capital, donde presentaron la experiencia de trabajo sobre consumos digitales en escuelas secundarias. La escultura del Papa Francisco, realizada por el escultor sáenzpeñense Rubén Darío Markov, se encuentra en su etapa de emplazamiento sobre Avenida Papa Francisco y la colectora de Ruta 95. El municipio y el Consejo Fraternal de Pastores de la Ciudad firmaron un convenio en el marco del cual se formalizó el compromiso para reconstruir el monumento a la Biblia en la Plaza Juan B. Justo. Continúan los trabajos de revestimiento del canal ubicado sobre calle 45, en el barrio San Martín, como parte del plan de obras hídricas que se ejecutan en distintos sectores de la ciudad. Casa de Cultura presentó oficialmente la gala del ballet folclórico Identidad, una propuesta que tendrá lugar el 9 de octubre y reunirá sobre el escenario a distintas generaciones de bailarines para celebrar nuestras raíces, la danza y la diversidad de las expresiones artísticas.
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0: nosotros,
1: deberían.
0: Nosotros que me río porque Carlito se fue hace muy poco tiempo, sí. Falleció obviamente, uh-huh. Y siempre fueron una suerte de rivalidad
1: siempre.
0: Entre Hugo,
1: sí.
0: Y Carlos se odiaban, pero se sí. odiaban.
1: No eran, se podían ni ver ninguno de los dos.
0: No era River Boca así de cargada, no, se odiaban. Me acuerdo que llegaron inclusive a entrar en un estudio en algún momento.
1: Se agarraron mal.
0: Lo cuento porque es parte de la idiosincrasia de la gente que laburó en el ET16, que sí. Ustedes saben que es la radio madre de todas las radios. Y yo me acuerdo que no se podían ni ver, es más, trataban de no cruzarse.
1: Sí.
0: Y lo más chistoso es que Carlos Alberto Zacarías es sin lugar a dudas parte de la historia de la radiofonía, esa experiencia, y seguramente sí. Eran lo mismo que Pifa Villalba, lo mismo que, bueno, Hipólito Martinengue, que es uno de los pocos que quedan aún vivos,
1: sí.
0: Que yo siempre digo, hay que hacer un merecido sí, homenaje a Tito, porque ya la cantidad de cosas que aprendí de él, todo lo formal aprendí de él, porque, Tito es lo más del mundo, la verdad que no hace mucho no sé nada de él, pero bueno, son como grandes tipos que me enseñaron y marcaron un montón, pero era muy, muy personaje esta pelea histórica. De Carlos y Alberto, pero bueno, sí. Los mejores recuerdos siempre.
1: Y Alberto que se nos fue en 2022, que yo no recordaba la fecha en que había dejado de existir, Hugo, le decía uh-huh. yo, Alberto Hugo Matón, y fue en 2022, me puse a leer todas las cosas. Bueno, él fue en su era por el Rotary Club, ajá. Fue quien hizo la placita Rayito de Sol.
0: Ah, mirá vos.
1: Sí.
0: Mirá vos, eso no sabía.
1: Sí. No, yo tampoco tenía ese dato. No tenía ese dato.
0: Alberto, Hugo, era como el más cheto de todos los
1: sí,
0: en la radio.
1: Sí,
0: siempre
1: sí,
0: fue
1: sí.
0: así.
1: Era el más top.
0: El más pudiente.
1: Sí.
0: Y me acuerdo que fuimos al torneo interradial en Embalse Río Tercero con Edgardo Villalba, que también no está, un beso al cielo de Garrito.
1: Sí.
0: Él se encargó de organizar todo el viaje, me acuerdo. Y llegamos y tenía que enfrentarse a tenis. El único que iba a jugar al tenis, claro, lo otro apenas fútbol,
1: claro.
0: Ni volei, ¿me entendés? Todo duro.
1: Eran.
0: Y vos sabés que llegamos a la cancha de tenis, qué sé yo, llegó, cuando lo vemos salir, era del Potro. Todo con el shortcito, media blanca. No, punta en blanco con su raqueta, ni faltaba la vinchita nomás acá, los Sabatini, ¿viste?
1: Sí.
0: Me acuerdo que llegamos, nunca llegó el contrincante. Nunca llegó el contrincante, nos fuimos a la mierda.
1: Era el único que sabíamos jugar tenis.
0: Teníamos que jugar contra, me acuerdo, con Rayo Mocoví de Charata, era el representante de Mocoví de Charata, nunca llegó. Y ese mismo día, al mediodía, nos enteramos que un colega de Rayo Mocoví de Charata, no era el mismo, creo, no me acuerdo bien,
1: uh-huh.
0: Sufrió una ACV.
1: Ay,
0: y ahí se suspendió todo el torneo por una cuestión de respeto.
1: Claro.
0: Nos quedamos, obviamente, todos esos días, pero lo que fue la competencia en sí se suspendió. Ahí lo conocí a Giles, uno de los mejores locutores de la historia de lo horrible.
1: Sí.
0: Fiero el Giles. Dice que no hay locutor lindo.
1: Pero y la voz, ay, por
0: no,
1: Dios.
0: Tremenda.
1: ¿Vos
0: la voz de
1: esas voces?
0: Pará, no me sale. De Aspen en un tiempo.
1: Ah,
0: la voz
1: sí,
0: así
1: sí,
0: todo.
1: Sí, sí.
0: Así.
1: Sí.
0: Como es el del nuestro Charlie. Es
1: claro.
0: El Charlie de Buenos Aires, como el Arcón, ¿viste? Como Charlie, que es un vozarrón
1: Grosso.
0: Tremendo. Y un montón de colegas, locutoras de Radio Mitre, de todos lados. Era un encuentro
1: qué
0: nacional.
1: Lindo.
0: No sé si se seguirá haciendo, yo calculo
1: no
0: que
1: creo.
0: Ya no. Pero estaba muy bueno, qué sé
1: uh-huh.
0: yo. Muy bien, nos vamos. Poneme la hora, chulecito.
1: 11:53.
0: Ah, la de allá.
1: Sí, estaba en el otro monitor. Estaba.
0: Nos vamos a la pausa. Estamos entrando en la parte final de este programa. Nos queda un poquito más de media hora, 37 minutos. ¿Qué vamos a hacer?
1: Sí, o nos podemos ir puntuales, como vos quieras.
0: No, puntuales de 2:30, teóricamente. Ya cambiamos el horario, Claudia.
1: Ah, ya es oficial.
0: Ya es oficial. Exactamente. Pausa, ya volvemos con más malas compañías. Antes, línea de contacto, creo que me olvido, porfa.
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0: Me está confirmando Patri Pachinski de sí. Los Checos. Dice, mañana te llevo 4 entraditas.
1: Esa.
0: Para que sorteen entre la gente. Vamos a comer panchitas con salchichas de Wurburgen.
2: ¿Así habla?
0: ¿Cómo?
2: ¿Así habla?
0: Así hablan, tata, las gringas hablan igual.
1: El otro día fui a hacer la coronación de la reina de la colectividad suizo-alemana.
0: ¿Y así hablaban?
1: No hablaban así, pero bueno. Ay, no, me convidó, Elena me convidó hamburguesa. qué rico, por
0: como
1: favor.
0: Hamburguesa, ¿qué hamburguesa? Hamburguesa suiza.
1: Hamburguesa suiza alemana, supongo que debe ser, ¿viste?
0: Pero digo, ¿era casera o era una hamburguesa común?
1: No, se ve que era caserita, ¿viste? Ay, no, qué rico, por favor.
0: Mi vida. Pasa que Claudia come muy poco, eso estamos charlando. Sí, hay mucha pobreza en este equipo. Entre Chule, Claudia y yo nos juntamos para hacer un guiso, imagínate. Yo le estoy diciendo, ¿vos tenés pollo? Sí, yo tengo alitas nada más, le dije. Y la Claudia dice, a mí me queda medio paquete de Amanda, no, de arroz. Amanda, no, el finca con toda la furia. Y Chule, a mí me queda congelado medio puré de tomate, listo. Y una cebolla tiene.
1: ¿Sabés lo que? Imagínate que el otro día me sorprendí, fui al supermercado, uno de los supermercados del centro, y vi el gallo en oferta a 2,000 pesos, imagínate.
0: Te trajiste 10 arroz gallo.
1: No, olvídate, sí. Me traje el pack directamente.
0: Yo compro el gallo porque a mí, yo soy muy colgado con el arroz, sí. Pero no queda lo mismo, ya sé que no es lo mismo, pero a mí generalmente se me pasa y yo odio el arroz apelmazado, sobre todo cuando voy a hacer arroz con queso, que yo vivo con arroz, me encanta, claro. El arroz con queso cremoso, ¿viste? Sí. Y el gallo es el que yo compro, ese que no se pasa ni se pega.
1: Sí.
0: Duro como realidad argentina.
1: No, pero queda, pero justo al dente queda me
0: bien.
1: Encanta,
0: o sea, que
1: me
0: le gusta
1: encanta.
0: El dente, a mí me gusta, sí. Yo como, hay gente que no le gusta directamente. Lo mismo el fideo para mí tiene que estar al dente.
1: Sí, yo también.
0: Y agua, y dato de color que seguramente toda la familia. Yo me acuerdo, el otro día estaba pensando, qué pobreza, que a mí me da vergüenza contar estas cosas.
1: ¿Qué pensaba?
0: Que antes yo compraba todo primeras marcas. Uh-huh. Qué sé yo, puré de tomate, el que siempre compraba era el Baggio. Ese sigo comprando, sí. Porque para mí es el mejor. Sí, sí.
1: Bueno,
0: después,
1: ahora viene el de la huerta.
0: Es el de la huerta.
1: El de la huerta. Sí.
0: Es el que para mí es el mejor.
1: Muy lindo.
0: Después tenés, qué sé yo, fideo, compraba matarazo. Ah, carísimo el gordo, derrochaba monedas. Big para get my money, decía. Lo mismo el arroz, Amanda, todo, sí. Nada.
1: O sea, de Amanda para arriba.
0: Claro, sí. No, ahora no, ahora la Providencia, chicos, ese fideo va como
1: garpa,
0: piña.
1: Garpa.
0: Qué rico que es la Providencia.
1: El nidito finito, no, qué
0: ese
1: rico.
0: No probé.
1: Paraguisito bien calduito, así. Ajá. Ah, no sabe cómo va.
0: A mí no me gusta, pero yo soy muy cochino para comer. Y si tiene, tipo, fideo, yo una vez me invitaron a comer fideo tallarín en guiso. Y viste que es como...
1: Es que yo lo uso, yo hago eso.
0: No, yo, bueno, yo ocupo los penes.
1: Bueno, yo no, como no.
0: Me gusta el pene, no. Rigati.
1: Rigati.
2: ¿El qué?
0: El pene. El fideo pene.
1: Pene.
0: ¿Cómo se dice?
1: Pene, sí,
0: así. Pene rigati.
1: Rigati, que ahora
0: rigati,
1: que
0: algo
1: rigati,
0: así.
1: Rigati, algo así.
0: Ocupo la vagina también, que es como la conchita.
1: Ah, sí.
0: También es el codito, me gusta a mí.
1: Sí,
0: el codito.
1: ¿Vos sabés que los guiseros no me gustan?
0: No, sí, el mismo gusto, Claudia.
1: Y bueno, pero no me gusta. Yo voy a lo práctico, voy a este supermercado que...
0: 10 tallarines.
1: O sea, hago las compras una vez al año, ¿me entendés? Entonces voy y como te hacen precio mayorista, mínimo 3, comprando de a 3, entonces voy, compro 3 tallarines, por ejemplo.
0: ¿Y 3 tallarines te dura un año?
1: Y me dura 3 meses.
0: Enero comes un fideo, marzo comes el otro.
1: A ver, fideo es lo que menos consumo.
0: Ah, bueno, no, una familia promedio, el arroz y el fideo como piña con una platera que hay encima.
1: Entonces lo que hago es ponerle, me compro 3 o 6 fideos tallarines, que hay una marca que dentro de todo está buena, que es una de las más económicas, pero está buena la marca porque me gusta que quede al dente, como vos decís, que es la favorita. Que, por ejemplo, en los guiseros no me gusta tanto, únicamente compro tallarines de esa marca.
0: Mira vos.
1: Y arroz compro el Amanda o paquete azul y blanco, o el gallo, o gallo oro, que a veces están, cuando están en oferta gallo oro o gallo, compro
0: ¡qué cheta!
1: Esa. Sí, posta, pero ya te digo, voy una vez al año al supermercado.
0: O sea, me estoy acordando que tengo un pollo.
2: ¿Sabés lo que me estoy acordando?
1: ¿Qué te estás acordando?
0: Que tengo un pollo adobado en la heladera.
2: Que vino el señor Ayala.
1: Ajá.
2: Se acuerda de la promesa, así que...
0: Tati Ayala. Queremos carne.
1: Queremos el,
0: y no el somos zombies.
1: El asadito en el quincho.
0: Sí, prometió. Te juro, asado en el quincho.
1: Prometí asado en
0: porque
1: el
0: ahora cosa, después va a decir que la mujer viajó, después que no, déjense
1: claro,
0: joder.
1: No.
0: Tenemos más hambre
1: de
0: carne.
1: Aparte, en nuestro primer cumplemes de nuestro programa, Lorena hizo hubo problema.
0: Unas empanadas de mierda trajeron acá. Quemada.
1: Bueno, pero Lore hizo empanada.
0: El otro trajo una pizza de oferta también.
1: 2 por 2 pesos era.
0: Hay que ser agradecido, che. No, rico, rica estaba la.
1: Pero estaba riquísima.
0: La tartita también estaba buena.
1: Y trajo tarta también Raúl. Compartimos, hicimos. Pero Tati nos había prometido el asado en el quincho.
0: Yo hoy me veo lindo, no sé por qué. Estoy como vanidoso. Estoy como.
1: Pelo
0: para
1: acá. Ya te dije lo que pasó. Pelo por para eso acá. Estás así.
0: Vos decís que es por un... No, sí. Pero tú también entre semana y a veces estoy re depresivo, lo tengo igual. Pero bueno, nada.
1: Bueno, es depende. Depende. Me quiero, depende de la calidad, quiero, no de la cantidad.
0: Estamos en septiembre, tú fuiste mía.
1: Ya estamos en octubre.
0: Yo la quiero... Ah, en octubre tú fuiste mi o. Porque es octubre.
1: Nada
0: que ver.
1: Claro,
0: sí. No, quiero enamorarme. Pero a la ¿sí? vez me pongo a pensar que no tengo paciencia.
1: Es estresante estar en pareja.
0: ¿Viste?
1: Sí.
0: ¿Qué haces? ¿Dónde sí. estás? ¿Qué onda?
1: Nos vemos.
0: Nos vemos y vos tenés ganas de rascarte las
2: huevos
0: en tu casa.
2: Ustedes eligen gente tóxica, porque no. ¿Por qué tiene que ser la pareja saber?
0: Chule, vos estás soltero de hace 500 millones de años.
1: ¿Hace cuánto que estás soltero, Chule?
0: Ni él tiene paciencia.
2: No, no tengo ni idea.
0: No, no tiene registro.
2: No tengo registro.
0: ¿Cuántas novias tuviste? ¿Una, dos? ¿No más?
2: Sí.
0: ¿Noviazgos largos fueron
2: sí,
0: los tuyos?
2: Noviazgos largos, sí, dos.
1: Dos.
0: No, yo tuve cinco, pero todo corto, no más de dos años.
2: No.
1: ¿Convivencia tampoco?
2: Sí, convivencia sí, una vez y ahí disparé.
1: Ahí dijo nunca más.
0: Ahí lo corrían a los escobazos. Entonces,
1: mi convivencia duró 20 años, imagínate.
0: Sí. Ah, bueno, pero es el padre de tus hijas.
1: Claro, y la única convivencia.
0: ¿Pero y novios después? El post Claudia Suárez separada.
1: El post separación, sí, hubo algo, sí, hubieron algunos.
0: ¿Siempre viejitos?
1: Oficial uno. Lo demás eran.
0: ¿Viejitos siempre?
1: Siempre mayores, sí.
0: A mí me gustan mayores.
1: Hubo algo, algún colágeno hubo.
0: Y ahora está.

0: Alex está lindo. O sea,
1: y
0: Alex
1: bueno,
0: está lindo.
1: Sigue tirando señales.
0: Alex
1: un día,
0: está lindo.
1: Chule, vamos a entrar y van a estar chapando furiosamente acá adentro. Yo no voy a entender nada. Descolocadísimo acá.
0: Ahí te decís, te gané, Juanma.
1: Te gané, Juanma.
0: Bueno. Te vas a tener que conformar con mis obras.
1: Me quedo con tus obras. Me imagino si los oficiales son feos, imagínate las obras lo que deben ser. Nena, pero eso es ni bofe, boluda.
0: Ay, che. Dios, te juro, tengo muy mal gusto.
1: Muy mal gusto.
0: Muy mal gusto.
1: ¿Sabes lo que me estaba? Me dice una amiga, tira a la gente que con este clima, dice que está espectacular para comer un arrocito, pero con menudos de pollo. Yo nunca probé todo menudo
0: no me
1: de
0: gusta.
1: Pollo.
0: No,
1: ah, pero
0: no
1: qué
0: gusta.
1: Delicada que sos.
0: Y sí, pobre pero
1: delicada. Pobre pero delicada.
0: Sí.
1: ¿Polenta te gusta?
0: Sí, polenta con queso, pero no. A ver, polenta con queso y con tuquito aparte. ¿Viste que hay gente que la hace todo junto la polenta con el tuco?
1: No,
0: que
1: no,
0: te
1: no.
0: queda como un...
1: Abuela,
0: no.
1: Hoy soñé con mi abuela un montón, se tengo que poner una florcita en la cosa, en la tumba, porque...
0: Sí.
1: No, soñaba que me cocinaba y yo me acuerdo que... Yo como polenta, pero no es de mi preferido. Si me invitás, como, no hay historia.
0: Sí.
1: Pero ella me la hacía bien. Aparte, nieto único. O sea, no era el nieto único, pero
0: sí,
1: me crié con
0: único.
1: Mi abuela.
0: Sí.
1: Me crié con mi abuela. Entonces me hacía la polentita... Y ella ponía la sal, ya sabía cómo me gustaba a mí. El queso adentro, eso sí me revolvía.
0: Ah.
1: Y arriba el tuco con la salsa, el tipo boloñesa, lo que
0: sí.
1: sea. ¡Oh, qué rico! Las veces que intenté hacer polenta, que siempre generalmente termino cocinándole a los perros, me quemo. ¿Viste que la polenta
0: sí.
1: empieza a hervir, a borbotear?
0: Bueno,
1: se dice, no sé cómo se dice.
0: Sí.
1: Y te quema, quema feo la polenta.
0: Bueno, pero el secreto es
1: ¿cuál
0: que
1: es?
0: Lo revolvés, hasta que empiece a hacer eso que ajá. vos, que no sabemos cómo se llama esa acción.
1: Borbotear.
0: Sí, burbuja, qué sé yo. Bueno, una vez que empieza eso, lo tapás, lo dejás 30 segundos y lo apagás, listo. Ya está, y no te quemas.
1: Uh-huh. Dicen que hacerla con leche es más rica, ¿es verdad?
0: Sí, hay gente que le pone manteca, yo la hago, por ejemplo, con un caldito. Uh-huh. A mí el caldito y el arroz no me puede faltar,
1: ajá.
0: jamás.
1: Y, por ejemplo, ahora vienen saborizadas, vi el otro día
0: sí.
1: presto pronto, de espinaca.
0: Viene una con cebolla, viene una con verduras, viene una de con jamón.
1: Viva polenta la piba, sabía todo.
0: No,
1: ¿con jamón?
0: Veo. No, porque mi mamá compra, a mí no me gustan las saborizadas, no me gustan, uh-huh. sinceramente. O sea, yo voy a lo clásico. No me gusta, ¿qué querés?
1: Sí, tengo ganas de comer, ¿sabes? También ayer ¿qué? Vi, hay una página de un tipo que va y recorre todos los restaurantes y bodegones de Buenos Aires.
0: Sí.
1: Y ayer quedé traumado con una tortilla de acelga con jamón y queso babé, como me gusta a mí la babé. Es cuando el huevo está medio semicrudo, que la cortás y sale así. No,
0: sí.
1: no crudo, porque eso se cocina adentro, pero bueno. Es,
0: no, en realidad no
1: chilón.
0: Se cocina.
1: ¿Eh?
0: Te tiro un facto, en realidad no se cocina. ¿No? O sea, en teoría...
1: ¿Cómo que no va a comer huevo crudo? Te va a morir.
0: Es que está crudo, si chorreas, porque está crudo.
1: No,
0: disculpame que te rompa el...
1: No, yo no comí, no
0: sé. Bueno, preguntale a
1: no
0: tu
1: me
0: profe.
1: Salen las tortillas, no me salen las tortillas.
0: ¿No?
1: Le voy a preguntar al profe de cocina mañana,
0: sí.
1: Adriana Macarinelli.
0: Sí,
1: ahí
0: sí,
1: está.
0: Sí.
1: Sushi hicimos el otro día en Arcelo.
0: Ay, sí, vi.
1: Carísimo,
0: ¿qué
1: me sentí, pero me sentí un cheto.
0: ¿Qué tal?
1: Faltaba champagne.
0: Ah... Sí.
1: Rico, ¿Sí? Mando un saludo a Yanni Snarka, ella fue la que hizo en realidad, porque yo no una pobreza tenía, no tenía para comprar ni el alga. Pero imagínate que tengas una idea, el paquetito con 6 algas nori se llama el alga,
0: sí.
1: que es lo que envuelve el sushi. Mira.
0: Ah.
1: Las seis algas, 15,000 pesos.
0: Ah,
1: solo
0: el
1: alga.
0: Ajá.
1: Salmón ahumado, el tener que hacer el arroz, un laburo.
0: Claro, pero encima no lo haces con un arroz común, viene el
1: por
0: arroz.
1: Por eso sale tan caro.
0: Claro.
1: Por eso sale tan caro. No, yo estoy... Mirá. ¡Ay, qué rico!
0: ¡Ay,
1: mirá.
0: No! Confidió.
1: Así quiero.
0: Eso,
1: así
0: los tirabuzón
1: quiero.
0: Son, ¿no?
1: Los tirabuzón.
0: Bueno,
1: caldudo. ¿Caldudo o seco te gusta?
0: Vení, Lore, sentate, chumea con nosotros. Vení
1: sentate con tu cafecito que pareces la de acá con todo.
0: Ay,
1: ¿es de
0: ella.
1: Cápsula?
0: ¿Es capuchino o es...?
1: ¿Por dónde anduviste vos que andabas perdida, Lorena del Valle?
0: ¿Cómo anda, Lore?
2: Andaba haciendo trámites.
1: Peligro,
2: andaba haciendo trámites.
3: Qué mujer independiente.
0: Ay, no.
3: Siempre, no para nunca, boluda.
2: Sí,
3: no
2: trámites.
1: Yo pensé que estabas en United States.
2: No.
1: Todavía no.
0: ¿Todavía no?
2: Todavía no.
1: Bueno, ¿y vos?
0: ¿Yo qué?
1: ¿Te vas a United States con...?
2: Sí,
0: no, a United States todavía no.
1: ¿A vos te agarras los del ICE de toque?
0: Me invitaron a ir a Barcelona, por ejemplo.
1: La deporta, ¿eh? De toque.
2: La deporta.
1: Ahí está.
0: ¿Necesitas? ¿Qué necesitas para los United States?
2: Claro, sí, para ir necesita la visa.
0: ¿Visa y pasaporte o únicamente visa?
2: Pasaporte. Meeting Kane, visa.
0: Ah, ¿la green card tenés ya? ¿La green card?
2: No, Chris, no. Una amiga que hace los trámites de visa.
1: Silvia Sobol.
2: Silvia Sobol, Cristin Gay. Acá hay muchas chicas en esas peñas, Silvia Sobol. Sí, bueno, mucha gente.
1: Es verdad.
2: Y hay que consumir.
1: Y después lloran miseria, mirá.
2: Después se van a hacer a otro lado. Y teniendo acá en esas peñas, con claro. gente, claro, sí. hacen...
1: ¿Dónde,
2: y
1: dónde,
2: te garantiza, pero... porque te rellenan bien.
1: Sí, no, te lo...
2: trámites.
1: O sea,
0: claro.
2: ver, saben.
1: Depende es un trámite si el que... quiere. Pero dicen, ¿es verdad que Asunción es más tranqui que Buenos Aires, la embajada?
2: Es que nosotros ya no podemos hacer vía Asunción.
1: ¿Ah, no? No, es únicamente para paraguayos.
2: Eso era hasta antes de la pandemia. De la pandemia. Ah, no, ah. Desde la pandemia a la fecha, cada país en su embajada. Ah, pero no tiene nada que... No es... La embajada es la misma en Estados Unidos, en Paraguay como en Asunción,
1: claro,
2: como en Buenos Aires.
1: Los trámites son los mismos. ¿Querés venir acá? ¿Querés venir a trabajar? No.
2: Sí, generalmente a los que más le niegan la visa son a los jóvenes,
1: claro, por el tema de que
2: más no que a los adultos, y a adultos que no tengan antecedente de que tienen
1: una
2: que
1: propiedad.
2: Lo primero le preguntan, sí, porque por mi mamá sé que se hizo hace muy poco, le pregunta si tienen propiedad
1: a nombre de al claro,
2: a nombre,
1: casa,
2: a nombre,
1: tuyo,
2: a nombre de ellos.
1: Para demostrar que vos vas a quedar.
2: Vas a volver o es sustentable.
0: Propiedades en Argentina.
2: Sí,
1: claro, si tenés tu casita.
2: Sí, imagínate, mi mamá también le preguntaron, ¿tiene propiedad? Y ella, en Argentina,
1: ¿está nombre?
2: Le dijo como que tiene propiedad en todo el mundo.
0: Claro, porque la idea es decir, tener propiedad.
2: No, la anécdota de mi mamá haciendo su trámite de visa fue terrible.
0: ¿Vivo?
1: ¿Se le dieron al final?
2: No, y encima, no, le hicieron pasar ante no sé qué le vieron, güey. La hicieron entrar. Andy, no. O sea, ay, entró y salió.
1: Le toque.
2: Tres preguntas, visa aprobada. ¿Sí? ¿Qué sé?
1: La vieron rubia, esto es aquí de mierda.
2: El apellido creo que la ayudó a ella.
0: Rubia.
2: No, pero el apellido de ella creo que la ayudó.
1: ¿Cómo es el apellido de ella? ¿El apellido de ella cómo es?
2: Mi mamá es Christoph.
1: Claro,
0: la vieron pudiente.
1: Y vos, Palacio, Gómez López, vayan a la cola. Vayan a
2: la cola.
0: Rubia y pudiente. Imagínate, Claudia Suárez.
2: Usted rubia con pintura, vaya a la cola.
1: La de usted es natural, Christoph. Dale la visa.
2: Dale la visa.
1: Escucha,
2: le pregunta, ¿a qué se dedica? Y le dice, soy jubilado docente. Ay, no sé si el yankee para él los docentes.
1: Sí, claro, no, pero claro. Allá ganan bien los dos maestros.
2: Ganan re bien los docentes. Sí, muchos docentes de Argentina están trabajando.
0: Sí.
1: Pero tienen que revalidar el título, me imagino, ¿no? Sí.
2: Sí, revalidan porque son chicos que están tienen el idioma, el inglés, pero claro.
0: Donde se están viendo mucho también es Nueva Zelanda y Australia por laburo. Y
2: Australia,
1: Canadá tiene abiertas muchas las fronteras. Canadá es un país que
2: sí,
1: te recibe.
2: Sí, pero en Australia hay muchos chicos en Australia.
0: Sí, sí. Pero aparte están tomando muchos latinos, o sea, son muy muy de que los quieren mucho a los latinos,
1: que pasa...
0: y especialmente a los argentinos. No, veía la otra vez.
1: Bueno, sí. Sí, sí, sí.
2: Sí, pasa que nosotros tenemos, en algunos lugares nos quieren.
1: En algunos lugares nos quieren.
0: Pero por el tema de la educación.
2: Sí, es verdad, se nota mucho la diferencia. Yo la última que estuve en Estados Unidos conversaba con una persona de Jacklandia, un gringo, una gringa, y me decía que se nota la diferencia entre el latino, el argentino, que el argentino tiene costumbres europeas, es más europeizado, y la educación que nosotros tenemos es distinta, hasta cuando hablamos el español, que nosotros... nos diferenciamos del colombiano, del venezolano.
1: Hay videos virales de un yankee que vive, por ejemplo, en Buenos Aires hace 5 años, ponele, y la primera vez que viene su mamá a visitarlo. Y para señora, filmando, lo vieron, van pasando por las plazas y están todas las familias ahí, los amigos tomando mate. Y dice, ¿esto en Estados Unidos no existe?
2: No, sí, claro, en Estados Unidos lo que no existe es la convivencia con personas distinta al núcleo.
0: Sí.
1: Claro.
2: No se relacionan, o sea, más allá que lo vemos en la película, cuando viene un vecino nuevo al barrio privado que le llevan la tortita,
0: claro.
2: Y para conocer, ese es para conocer y saber, esa es una estrategia para saber quién es el que está al lado para cuidarse, si es un psicópata o no, porque generalmente ni siquiera ponen llave a las puertas. Yo me asombré que quería salir y la llave, buscaba y me decía, me dijo, ¿para qué buscar la llave? O sea, la llave, no tenés que tener miedo cuando te va, el miedo está, poner llave cuando estás.
1: Claro.
2: El miedo es cuando está, no cuando no está.
1: Bueno, tengo un amigo que vive en Noruega, primero.

0: primer mundo mundial.
1: Sí. No sé si Noruega o realmente. Por ahí, no me acuerdo. Sí, Noruega. Me dicen, está bueno, gano bien, pero un aburrimiento.
2: Sí.
1: No tienen, directamente son no personas súper cerradas. Súper cerradas.
2: Y aparte, en el tema familiar, ven ellos cuando, por ejemplo, se notan las comunidades, la comunidad de tanto los venezolanos, los colombianos, claro, los
1: todos segmentados, digamos.
2: Se junta la familia, vas a ver que viven familias todas juntas,
3: sí.
2: Y, o se juntan los argentinos los domingos entre amigos, y ellos lo ven.

0: nombran porque claro. no tienen ese contacto claro. ni hasta con sus propios hijos. Lo crían de una manera de que, chao, te fuiste. Claro. Se vino la prepa.
1: Miami debe ser lo más parecido, ¿no? Latinoamérica, porque ahí tenés mucho crisol de
0: Miami
1: raza.
0: Miami es un 60-40. Claro, sí. 60-40.
1: No sé si te acordás cuando era el mundial que fueron esos chicos de, no sé si eran cordobeses o dónde, que le fueron a pedir prestado un chulengo una señora yankee que
0: ahí
1: le prestaron.
0: Tenía, sí, no entendía nada. Porque...
1: Claro, what? Le decía, presta la parrilla para estar a Pero somos únicos, ¿Vos te imaginás
0: el
1: para...
0: El argentino es único.
1: En Houston, que le mandaron en medio del parque recontra... Sí, el cuidado, pum, parrilla. Brazo, vino la policía, no entendía nada. Porque encima no lo podés tener.
0: El argentino es guitarrero, ¿viste? Te guitarrea.
1: Qué bárbaro.
0: Te guitarrea todo en cualquier parte del mundo.
1: Bueno, a todo esto, antes de irnos a la pausa, lo más importante. El asado. Sí.
0: Lo estuve escuchando.
1: No, lo de la empanada era mentira. Estaban re ricas.
0: Me levanté.
2: Pero pasaron cosas con la empanada.
0: Pasaron cosas. ¿Por qué no contá lo que pasó? Pasaron cosas.
2: Vos contás
1: lo
2: malo.
1: Pero qué criatura estúpida dejó la llave puesta.
0: Cerré la puerta y quedó la puerta. Quedé afuera con la empanada en el horno y yo afuera en desesperación llamando.
1: No, se podía haber incendiado la casa. Todo imaginante. Sí, claro. Bueno, cosas que pasan.
0: Son cosas que nos pasan a las mujeres. Pero estaba rica. 50, estamos la... Menopausia, premla, peri y todo ahí.
1: Claro. Yo tengo 44 y me pasa de los 30.
0: Imagínate, no me puedo olvidar muchas cosas, puedo olvidar.
1: ¿El asado quién lo haría? ¿Carlos Tati?
0: Yo no hago asado, en eso no me comprometo.
1: ¿El saladita?
0: Ensalada, le hago la ensalada, le hago el postre, pero yo asado no.
1: Muy bien. ¿Quién va a hacer el asado? ¿Pero Tati sabe hacer el asado?
2: Sí, Tati sabe hacer.
0: Promesas también.
2: Él prometió, ahora tiene que cumplir.
1: Somos 62 de buen comer. Pero no éramos 7 nomás. No, lo que pasa es que ya vienen.
0: Ahora, ahí me estoy acordando. A mí me gustaba el guiso carrero.
2: Uh-huh. Ay, sí.
1: El carrero de caldudo.
0: No, carrero del fideo ese de la bolsa suelto. Oh, el nido, sí. El carrero. Oh, mi abuelo.
2: Este
0: lo
2: es muy
0: hacía,
2: cheto ya.
0: Lo
2: este
0: hacía.
2: Muy cheto ya.
0: Es un guiso re cheto.
1: Es gourmet.
0: Es un guiso gourmet, ¿viste? No, me gusta el guiso carrero.
1: Encontrabas una carne por cada
2: litro.
0: Con aguja. Con agujita.
1: Y sí, era la carne con hueso la que le da el sabor, era el pedo. Claro. Pero yo no, bueno, yo agarro y de última le saco porque lo mismo, pero yo no puedo comer puchero. Claro. Amo el puchero, pero lo mismo el locro. Termino dejando todo porque la carne con hueso no me
2: da. No,
1: ¿cómo?
2: Te da
1: cosita, ¿cómo? Me compro costeleta, por ejemplo, y termino. Me dicen mis amigos, ¿no va a comer eso? Dicen que la costeleta para huesear.
0: Claro.
1: Y yo dejo, no, yo saco el medallón de carne y lo más rico que está alrededor no como. Viste, medio boludo, ¿sí? Pero bueno.
0: O sea, no comé el colágeno.
1: No, por eso.
0: Del cara de culo.
1: Yo como el colágeno de otro.
0: No, ando buscando ese colágeno por todos lados. De todo lo que. Yo quiero los colágenos, por ejemplo, de todos los que nadie come. Yo nadie come.
1: Al cartílago del pollo.
0: El colágeno, ¿no? El puchero, ¿viste? Pero, que el caracú tiene adentro.
1: Sí. ¿Vos comés eso?
0: El colágeno. Sí, me lo como, ¿vale? Me lo como para tener colágeno.
1: Ah, no, yo como.
0: Para no arrugarme. Con lo cara que sale la crema bichil arroz. Favor,
2: el otro día veía.
0: Yo me hago caldo de.
2: Eso te iba a decir.
0: Yo me hago. Me hago el osobuco, el caldo, el colágeno de caldo.
2: Sí.
0: Lo friso y lo.
1: Sí,
0: lo trago.
2: Sí,
1: y lo traigo a
2: pasar. Bueno, sí. A mí, yo le tengo ideita a ese.
0: No, pero... Y después, por ejemplo, también me hago clavos de... Los clavos de olor te haces tres clavos de olor con un jugo de limón. Uh-huh. A la noche bien, lo herví. Lo dejás y te lo tomás como té todas las noches. Es muy bueno. Y un antioxidante muy bueno también para todo.
1: Sí.
0: Toda la...
1: A partir de la nueva columna, recetas caseras.
2: De Lorena.
0: Para el colon, para... estómago, todas las candidas internas que uno tenga, es muy bueno.
1: Pero viste cómo es, y en Buenos Aires está de moda el tema del, viste que le sirven ahora el osobuco con el hueso.
0: Sí. Claro.
1: Y los porteños se mueren por el lo de adentro.
0: Entonces mi abuelo partido. Estaba de moda entonces hace 50 años.
1: Sí, pero para eso era re normal, le pasa que esto, viste que... Eso es como cuando te empezaron a servir las empanadas en frasco. ¿No?
2: Claro.
1: Son modas, viste. Ahora te sirven así el hueso, todo salido. No sé
0: todo salido. O en los platitos de loza.
1: Claro.
0: Sí. La loza es toda.
1: Ay, no, la última que a mí qué cosa fea. Viste que está de moda también, no sé, o si ya pasó.
2: ¿Qué?
1: Que vos te ibas a tomar una merienda, por ejemplo, y la taza de color celeste, el platito tipo vajillas recicladas de distintos colores. Pero no por ser, o sea...
2: No, sí, se mantiene todavía.
1: Me da como una pobreza, me has acordado de mi casa. Claro. Que me queda una taza, viste, que se te va rompiendo con el tiempo.
2: Sí.
1: Hay que un buscar, vaso de este.
0: Por favor, un sponsor que...
1: Casa Delia.
0: Casa Delia.
2: Claro.
1: Bueno, nos vamos a la pausa.

0: próxima SEC.
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4: El equipo del Centro de Consumos Problemáticos participó del primer Congreso Municipal de Salud Mental y Consumos Problemáticos que se desarrolló en Santa Fe Capital, donde presentaron la experiencia de trabajo sobre consumos digitales en escuelas secundarias. La escultura del Papa Francisco, realizada por el escultor saenzpeñense Rubén Darío Markov, se encuentra en su etapa de emplazamiento sobre Avenida Papa Francisco y la colectora de Ruta 95. El municipio y el Consejo Fraternal de Pastores de la Ciudad firmaron un convenio en el marco del cual se formalizó el compromiso para reconstruir el monumento a la Biblia en la Plaza Juan B. Justo. Continúan los trabajos de revestimiento del canal ubicado sobre calle 45 en el barrio San Martín, como parte del plan de obras hídricas que se ejecutan en distintos sectores de la ciudad. Casa de Cultura presentó oficialmente la gala del ballet folclórico Identidad, una propuesta que tendrá lugar el 9 de octubre y reunirá sobre el escenario a distintas generaciones de bailarines para celebrar nuestras raíces, la danza y la diversidad de las expresiones artísticas.
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0: Oh, yeah.
1: Bueno, nos estamos yendo, gente. 25 minutos de las 12 del mediodía. Pero pará, Chuli, pará un poquito.
2: ¿Aroma qué?
1: El aroma, está muy ansiosa usted. El aroma a comida. Y vamos a despedirnos con algo chistoso. Algo gracioso.
2: ¿Qué pasó?
1: Porque no hay solo gente mechera en el mundo.
2: ¿Qué pasó ahora?
1: Mirá, los que están en streaming van a ver.
2: A ver.
1: Tenemos a un perrito en un bazar.
2: Ajá.
1: Cae el capibara.
2: Ah.
1: Que es un capibara de peluche.
2: Sí.
1: Encima elige el tipo, ¿eh? Ajá. Elige el capibara.
2: Hay tres capibaras arriba de un, ¿qué es? Un, como un puff, una cosa así. En un local donde venden, bueno, de todo. Viste que donde te venden los termitos, donde te venden la...
3: La señora
1: tomando
2: su cafecito.
1: Yaca, la perra mechera se llevó un capibara, dice en este caso.
2: Fue detenida tras los hechos y con pruebas. No.
1: Pero para que...
2: ¿Dónde fue esto?
3: En Córdoba.
1: Mirá lo que... Ahí agarró, tuki-tuki.
2: Bajó.
1: Claro. Ahí está, se chorea el capibara.
2: Pero encima tiró dos de donde estaba y se llevó el primero que tiró.
1: Ay, mira. No, hay uno que me gusta mucho del perro cuando están los tipos que se descuidan y el perro va y le chorea el asado. Sí. Vení para acá, hijo de puta. Y van corriendo, ¿no?
2: Y
1: olvidate,
2: la gaviota que entra al 24 horas y se chorea las papitas. Dame, y no, se va.
1: Sí, tremendo. La perra mechera, Yaka, fue detenida tras los hechos y con la prueba. Qué grande. La otra estaba en Narnia,
2: la señora que atendía.
1: Muy bien, nos vamos. Vamos a encontrarnos mañana a 10:30 a.m, como siempre, con más malas compañías. Hoy en la técnica producción, implante de cabello. Hoy hizo terapia holística, todo hizo el amigo Chule Sosa. Claudia Suárez, como siempre, un placer, amiga.
2: Gracias, Juan Manuel Gómez López. Gómez López.
1: Le mando un saludo a Nati Alfonso, a Losi Cañete. El día del odontólogo ya pasó, pero bueno, tengo la oportunidad. Creo que fue el sábado, si no me el 3, claro.
2: El 3.
1: Así que feliz día para todos los odontólogos, Martincito, Oliveri también, y bueno, un montón de odontólogos que han pasado por esta boquilla. Y ahora me estoy diciendo justo la odontóloga para que me saquen un puntito, así que voy a andar mariconeando un poco.
2: Todavía
1: tengo los puntillos, sí. Ahí, bueno, mañana vamos a ver si ya tenemos la dentadura nueva. El bueno, comedor.
2: El miércoles vamos a tener visitas con respecto a este tema, así que bueno, si tienen alguna consulta sobre odontología, va a estar Patricia Blonar.
1: Blanar.
2: Ahí está.
1: Con
2: va a estar Patricia
1: también.
2: Con nosotros.
1: ¿Esa es jefa del servicio o fue jefa? No recuerdo, del servicio de odontología ya del OSPI, 4 de junio. Una señora que tiene un prontuario hermoso en torno a la odontología.
3: Te mata si la escuchás que te dijo señora. ¿Le
1: dijiste? Señorita, perdón.
2: Acaba de bajar la participación en la radio.
1: Así que le mandamos un saludo y nos vamos a encontrar el miércoles. Y también ya me confirmaron, el miércoles van a estar justamente las chicas de la subcomisión de elección de reinas de la fiesta de Federación de Colectividades, acá junto a nosotros también, comentándonos todo lo que se viene para este próximo fin de semana, elección de la reina, lo que contamos, ¿no? Los saloncitos, Aranda, Ángelo Aranda. ¿Quién más era que estaba?
2: El Super Duguito. Guaracha Santiago.
1: El Super Duguito. Y después tenés el Super de Cristina, que vive allá. Che, hablando de eso, ¿ya dijeron los propietarios del nuevo supermercado, Facor o algo así que se llama, el que está en Avenida 2, al lado del Chúcaro? Que van a abrir los domingos. Viste que el domingo ya hubo manifestación por parte del Centro de Empleados de Comercio. Bueno, ya convocaron una nueva marcha el próximo domingo. Aparentemente no va a... Vamos, volvemos mañana a 10:30 con más malas compañías.
2: Buen resto de jornada.

0: hora 12:34 minutos.
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3: El equipo del Centro de Consumos Problemáticos participó del primer Congreso Municipal de Salud Mental y Consumos Problemáticos que se desarrolló en Santa Fe Capital, donde presentaron la experiencia de trabajo sobre consumos digitales en escuelas secundarias. La escultura del Papa Francisco, realizada por el escultor sáenz-peñense Rubén Darío Markov, se encuentra en su etapa de emplazamiento sobre Avenida Papa Francisco y la colectora de Ruta 95. El municipio y el Consejo Fraternal de Pastores de la Ciudad firmaron un convenio en el marco del cual se formalizó el compromiso para reconstruir el monumento a la Biblia en la Plaza Juan B. Justo. Continúan los trabajos de revestimiento del canal ubicado sobre calle 45, en el barrio San Martín, como parte del plan de obras hídricas que se ejecutan en distintos sectores de la ciudad. Casa de Cultura presentó oficialmente la gala del ballet folclórico Identidad, una propuesta que tendrá lugar el 9 de octubre y reunirá sobre el escenario a distintas generaciones de bailarines para celebrar nuestras raíces, la danza y la diversidad de las expresiones artísticas.
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0: Es la hora 12:46 minutos.
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0: Es la hora 13.
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3: Irán endureció su postura sobre el estrecho de Hormuz y lanzó una dura advertencia a Estados Unidos. Irán advirtió que mantendrá cerrado el estrecho de Hormuz hasta que Estados Unidos cumpla las 7 condiciones establecidas por Teherán en el marco del acuerdo provisional alcanzado en junio. La posición fue ratificada por el presidente del Parlamento y principal negociador iraní, Mohammad Baqer Khalibaf, luego de que Estados Unidos respondiera la semana pasada mediante intermediarios cataríes a la propuesta que Teherán presentó durante la Asamblea General de la ONU.
2: Tecnología.
3: Se realizó la primera cirugía bilateral de conducción ósea en Argentina. El pasado 4 de agosto se hizo en Buenos Aires la primera implantación bilateral y simultánea del dispositivo de conducción ósea Centio en la Argentina. La operación duró menos de una hora y el paciente fue Iván Molina, de 20 años y estudiante de astronomía en la Universidad Nacional de La Plata. La noticia se conoce recién ahora porque se esperó un tiempo prudencial de seguimiento y adaptación, ya que en estas semanas Iván completó su recuperación, activó ambos implantes y logró la integración neurológica necesaria para que su cerebro procese bien los sonidos por esta nueva vía. Solo cuando los resultados se consolidaron, se decidió hacer público el caso. Informó Martín Burguer.
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4: En un día como hoy, 5 de octubre, pero de 1713, nació en Francia Denis Diderot, el autor de la primera enciclopedia moderna. Esta obra constó de 17 volúmenes de texto y 11 grabados. Llevó 20 años lograr ordenar alfabéticamente los conocimientos de aquella época. En 1757, la edición enciclopédica fue prohibida, pero el ingenioso investigador continuó su obra en forma clandestina.
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1: El equipo del Centro de Consumos Problemáticos participó del primer Congreso Municipal de Salud Mental y Consumos Problemáticos que se desarrolló en Santa Fe Capital, donde presentaron la experiencia de trabajo sobre consumos digitales en escuelas secundarias. La escultura del Papa Francisco, realizada por el escultor sáenzpeñense Rubén Darío Markov, se encuentra en su etapa de emplazamiento sobre Avenida Papa Francisco y la colectora de Ruta 95. El municipio y el Consejo Fraternal de Pastores de la Ciudad firmaron un convenio en el marco del cual se formalizó el compromiso para reconstruir el monumento a la Biblia en la Plaza Juan B. Justo. Continúan los trabajos de revestimiento del canal ubicado sobre calle 45 en el barrio San Martín, como parte del plan de obras hídricas que se ejecutan en distintos sectores de la ciudad. Casa de Cultura presentó oficialmente la gala del ballet folclórico Identidad, una propuesta que tendrá lugar el 9 de octubre y reunirá sobre el escenario a distintas generaciones de bailarines para celebrar nuestras raíces, la danza y la diversidad de las expresiones artísticas.
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0: Es la hora 13, 16 minutos.
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0: ¿Quién dijo que es música vieja? ¿Quién dijo que es música vieja? 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
2: Roxy y Bruno Mars. Apache.

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0: Es la hora 13:32.
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3: El equipo del Centro de Consumos Problemáticos participó del primer Congreso Municipal de Salud Mental y Consumos Problemáticos que se desarrolló en Santa Fe Capital, donde presentaron la experiencia de trabajo sobre consumos digitales en escuelas secundarias. La escultura del Papa Francisco, realizada por el escultor sáenz-peñense Rubén Darío Markov, se encuentra en su etapa de emplazamiento sobre Avenida Papa Francisco y la colectora de Ruta 95. El municipio y el Consejo Fraternal de Pastores de la ciudad firmaron un convenio en el marco del cual se formalizó el compromiso para reconstruir el monumento a la Biblia en la Plaza Juan B. Justo. Continúan los trabajos de revestimiento del canal ubicado sobre calle 45, en el barrio San Martín, como parte del plan de obras hídricas que se ejecutan en distintos sectores de la ciudad. Casa de Cultura presentó oficialmente la gala del ballet folclórico Identidad, una propuesta que tendrá lugar el 9 de octubre y reunirá sobre el escenario a distintas generaciones de bailarines para celebrar nuestras raíces, la danza y la diversidad de las expresiones artísticas.
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0: Despedimos un clásico de los NSYNC. Bye, bye, bye.
1: La hora 13, 46 minutos.
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0: Luis Fonsi, Carlos Vives, Santa Marta.

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BG's Scribe Dust. Craig David, Rendezvous.

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1: Nahuel Gallo, peregrino a Luján y pidió por los detenidos en Venezuela. A través de sus redes sociales, el gendarme contó que durante el recorrido le pidió especialmente a la Virgen de Luján por los presos políticos y extranjeros que continúan privados de su libertad en territorio venezolano. El gendarme permaneció detenido en Venezuela durante casi 15 meses luego de haber viajado a ese país en diciembre de 2024. Tras su liberación, regresó a la Argentina y volvió a encontrarse con su familia. Le bajaron la pena de 19 a 17 años al personal trainer que intentó matar a su ex en Saavedra. La Sala 1 hizo lugar parcialmente al recurso presentado por la defensa y eliminó uno de los agravantes por los que Reina había sido condenado, el de haber cometido el hecho contra una persona con la que mantuvo una relación de pareja. Sin embargo, los jueces mantuvieron la condena por tentativa de homicidio agravado por alevosía, por haber mediado violencia de género y por el uso de un arma de fuego, en concurso real con la portación ilegítima de un arma de uso civil. A partir de esa nueva calificación, fijaron la pena en 17 años de prisión. Informó Martín Burguer.
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3: Es la hora 14, 5 minutos.
4: En un día como hoy, 5 de octubre, pero de 1713, nació en Francia Denis Diderot, el autor de la primera enciclopedia moderna. Esta obra constó de 17 volúmenes de texto y 11 grabados. Llevó 20 años lograr ordenar alfabéticamente los conocimientos de aquella época. En 1757, la edición enciclopédica fue prohibida, pero el ingenioso investigador continuó su obra en forma clandestina.
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1: El equipo del Centro de Consumos Problemáticos participó del primer Congreso Municipal de Salud Mental y Consumos Problemáticos que se desarrolló en Santa Fe Capital, donde presentaron la experiencia de trabajo sobre consumos digitales en escuelas secundarias. La escultura del Papa Francisco, realizada por el escultor sáenz-peñense Rubén Darío Markov, se encuentra en su etapa de emplazamiento sobre Avenida Papa Francisco y la colectora de Ruta 95. El municipio y el Consejo Fraternal de Pastores de la ciudad firmaron un convenio en el marco del cual se formalizó el compromiso para reconstruir el monumento a la Biblia en la Plaza Juan B. Justo. Continúan los trabajos de revestimiento del canal ubicado sobre calle 45, en el barrio San Martín, como parte del plan de obras hídricas que se ejecutan en distintos sectores de la ciudad. Casa de Cultura presentó oficialmente la gala del ballet folclórico Identidad, una propuesta que tendrá lugar el 9 de octubre y reunirá sobre el escenario a distintas generaciones de bailarines para celebrar nuestras raíces, la danza y la diversidad de las expresiones artísticas.
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4: ¡Ey! Como siempre, arrancando el segundo cuaderno, ¿qué personaje es Nahuel de Coach? ¡Chao!

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1: La música que empieza con Maite Perroni, Loca. Se nota.

0: Es la hora 14, 17 minutos.
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1: 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A little bit of Monica in my life. Tu hermanito de 4 años.
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0: David Guetta, Bang My Head.
1: Tiago PZK, Mi Corazón.

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4: Rata Blanca, mujer, amantes,

0: Es la hora 14, 34 minutos.
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3: El equipo del Centro de Consumos Problemáticos participó del primer Congreso Municipal de Salud Mental y Consumos Problemáticos que se desarrolló en Santa Fe Capital, donde presentaron la experiencia de trabajo sobre consumos digitales en escuelas secundarias. La escultura del Papa Francisco, realizada por el escultor sáenz-peñense Rubén Darío Markov, se encuentra en su etapa de emplazamiento sobre Avenida Papa Francisco y la colectora de Ruta 95. El municipio y el Consejo Fraternal de Pastores de la Ciudad firmaron un convenio en el marco del cual se formalizó el compromiso para reconstruir el monumento a la Biblia en la Plaza Juan B. Justo. Continúan los trabajos de revestimiento del canal ubicado sobre calle 45, en el barrio San Martín, como parte del plan de obras hídricas que se ejecutan en distintos sectores de la ciudad. Casa de Cultura presentó oficialmente la gala del ballet folclórico Identidad, una propuesta que tendrá lugar el 9 de octubre y reunirá sobre el escenario a distintas generaciones de bailarines para celebrar nuestras raíces, la danza y la diversidad de las expresiones artísticas.
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0: Miguel Mateos, atado a un sentimiento.
1: Es la hora 14:46 minutos.
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5: Elena Rose y María Becerra, ¿pa' qué volviste?

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2: Big Apple.

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3: Dani Ocean. Por la pequeña Venezuela.

0: descuido, Barbosa.
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2: Es la hora 15, un minuto.
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4: Economía.
5: Aseguran que la industria textil perdió más de 16.000 empleos en un año y opera el 55% de su capacidad. El informe de la Federación de Industrias Textiles Argentinas muestra además que la pérdida de trabajo registrado aceleró su ritmo durante el último año. Entre diciembre de 2023 y junio de 2025 desaparecieron unos 650 puestos mensuales en promedio, luego la cifra se elevó hasta cerca de 1.380 por mes. Celina Pena, gerenta general de FITA, vinculó la pérdida de puestos con la baja actividad de las fábricas y advirtió sobre la dificultad de recuperar la capacidad productiva. Las empresas quieren trabajar, pero la industria textil opera con más de la mitad de su capacidad sin utilizar, mientras reclamó condiciones para sostener el trabajo.

0: alerta por el endeudamiento de las familias. La deuda acumulada por los hogares asciende a 73,8 billones. Según un informe elaborado por la consultora Focus Market, la brecha en los montos involucrados evidencia una marcada concentración del endeudamiento bancario. La deuda promedio por hogar endeudado con entidades financieras trepó a 13.380.294, una cifra que duplica los 5.702.809 registrados a principios de 2026 y que equivale a 6,88 salarios promedio del sector privado registrado. A modo de comparación, en 2023 este promedio era de 377.664 pesos y representaba apenas 1,43 salarios. De esta manera, cerca de 4,97 millones de hogares, el 48,68% del total nacional, sostienen obligaciones que comprometen de forma inédita sus ingresos mensuales. Informó Martín Burgué.
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2: En un día como hoy, 5 de octubre, pero de 1713, nació en Francia Denis Diderot, el autor de la primera enciclopedia moderna. Esta obra constó de 17 volúmenes de texto y 11 grabados. Llevó 20 años lograr ordenar alfabéticamente los conocimientos de aquella época. En 1757, la edición enciclopédica fue prohibida, pero el ingenioso investigador continuó su obra en forma clandestina.
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1: El equipo del Centro de Consumos Problemáticos participó del primer Congreso Municipal de Salud Mental y Consumos Problemáticos que se desarrolló en Santa Fe Capital, donde presentaron la experiencia de trabajo sobre consumos digitales en escuelas secundarias. La escultura del Papa Francisco, realizada por el escultor sáenz-peñense Rubén Darío Markov, se encuentra en su etapa de emplazamiento sobre Avenida Papa Francisco y la colectora de Ruta 95. El municipio y el Consejo Fraternal de Pastores de la Ciudad firmaron un convenio en el marco del cual se formalizó el compromiso para reconstruir el monumento a la Biblia en la Plaza Juan B. Justo. Continúan los trabajos de revestimiento del canal ubicado sobre calle 45, en el barrio San Martín, como parte del plan de obras hídricas que se ejecutan en distintos sectores de la ciudad. Casa de Cultura presentó oficialmente la gala del ballet folclórico Identidad, una propuesta que tendrá lugar el 9 de octubre y reunirá sobre el escenario a distintas generaciones de bailarines para celebrar nuestras raíces, la danza y la diversidad de las expresiones artísticas.
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0: Es la hora 15:18 minutos.
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6: Paris Hilton y María Becerra. We Download.

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1: Es la hora 15, 30 minutos.
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4: El equipo del Centro de Consumos Problemáticos participó del primer Congreso Municipal de Salud Mental y Consumos Problemáticos que se desarrolló en Santa Fe Capital, donde presentaron la experiencia de trabajo sobre consumos digitales en escuelas secundarias. La escultura del Papa Francisco, realizada por el escultor sáenz-peñense Rubén Darío Markov, se encuentra en su etapa de emplazamiento sobre Avenida Papa Francisco y la colectora de Ruta 95. El municipio y el Consejo Fraternal de Pastores de la Ciudad firmaron un convenio en el marco del cual se formalizó el compromiso para reconstruir el monumento a la Biblia en la Plaza Juan B. Justo. Continúan los trabajos de revestimiento del canal ubicado sobre calle 45, en el barrio San Martín, como parte del plan de obras hídricas que se ejecutan en distintos sectores de la ciudad. Casa de Cultura presentó oficialmente la gala del ballet folclórico Identidad, una propuesta que tendrá lugar el 9 de octubre y reunirá sobre el escenario a distintas generaciones de bailarines para celebrar nuestras raíces, la danza y la diversidad de las expresiones artísticas.
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0: Es la hora 16. 2 minutos.
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3: Lionel Messi publicó un emotivo posteo antes de su despedida de la selección argentina. La publicación apareció poco después de su arribo y mostró al rosarino sonriente con lentes de sol en distintos momentos del ingreso al complejo que lleva su nombre, una escena sencilla que tomó otra dimensión por tratarse de las horas previas a su despedida con la camiseta nacional. En cuestión de minutos, el posteo superó los 2 millones de me gusta y acumuló una enorme cantidad de mensajes de hinchas. Entre las respuestas aparecieron pedidos para que no se retire, expresiones de tristeza y comentarios cargados de emoción por la cercanía del encuentro más esperado de esta etapa.

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1: Sergio Moro, el juez que condenó a Lula, arrasó en Paraná y fue elegido gobernador. Los comicios regionales se desarrollaron en el marco de la primera vuelta electoral en Brasil, jornada en la que los ciudadanos también votaron en la contienda presidencial entre Luis Ignacio Lula da Silva y Flávio Bolsonaro. Moro adquirió trascendencia internacional al desempeñarse como juez federal en Curitiba y liderar la Operación Lava Jato, la investigación iniciada en marzo de 2014 que destapó una red multimillonaria de sobornos y lavado de dinero vinculada a la petrolera estatal Petrobras y a grandes empresas constructoras. En julio de 2017 sentenció a Lula da Silva a 9 años y 6 meses de prisión por corrupción pasiva y lavado de dinero en la causa del triplex de Guarujá. El encarcelamiento de Lula duró casi 600 días, lo que implicó participar en las elecciones presidenciales de 2018. Informó Martín Burgué.
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3: En un día como hoy, 5 de octubre, pero de 1713, nació en Francia Denis Diderot, el autor de la primera enciclopedia moderna. Esta obra constó de 17 volúmenes de texto y 11 grabados. Llevó 20 años lograr ordenar alfabéticamente los conocimientos de aquella época. En 1757, la edición enciclopédica fue prohibida, pero el ingenioso investigador continuó su obra en forma clandestina.
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1: El equipo del Centro de Consumos Problemáticos participó del primer Congreso Municipal de Salud Mental y Consumos Problemáticos que se desarrolló en Santa Fe Capital, donde presentaron la experiencia de trabajo sobre consumos digitales en escuelas secundarias. La escultura del Papa Francisco, realizada por el escultor sáenz-peñense Rubén Darío Markov, se encuentra en su etapa de emplazamiento sobre Avenida Papa Francisco y la colectora de Ruta 95. El municipio y el Consejo Fraternal de Pastores de la Ciudad firmaron un convenio en el marco del cual se formalizó el compromiso para reconstruir el monumento a la Biblia en la Plaza Juan B. Justo. Continúan los trabajos de revestimiento del canal ubicado sobre calle 45 en el barrio San Martín, como parte del plan de obras hídricas que se ejecutan en distintos sectores de la ciudad. Casa de Cultura presentó oficialmente la gala del ballet folclórico Identidad, una propuesta que tendrá lugar el 9 de octubre y reunirá sobre el escenario a distintas generaciones de bailarines para celebrar nuestras raíces, la danza y la diversidad de las expresiones artísticas.
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0: Es la hora 16. 18 minutos.
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3: Ahora llega el turno de la ex chica Disney, Miley Cyrus, Malibu.

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2: 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Es la hora 16. 30 minutos.
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4: El equipo del Centro de Consumos Problemáticos participó del primer Congreso Municipal de Salud Mental y Consumos Problemáticos que se desarrolló en Santa Fe Capital, donde presentaron la experiencia de trabajo sobre consumos digitales en escuelas secundarias. La escultura del Papa Francisco, realizada por el escultor sáenz-peñense Rubén Darío Markov, se encuentra en su etapa de emplazamiento sobre Avenida Papa Francisco y la colectora de Ruta 95. El municipio y el Consejo Fraternal de Pastores de la ciudad firmaron un convenio en el marco del cual se formalizó el compromiso para reconstruir el monumento a la Biblia en la Plaza Juan B. Justo. Continúan los trabajos de revestimiento del canal ubicado sobre calle 45, en el barrio San Martín, como parte del plan de obras hídricas que se ejecutan en distintos sectores de la ciudad. Casa de Cultura presentó oficialmente la gala del ballet folclórico Identidad, una propuesta que tendrá lugar el 9 de octubre y reunirá sobre el escenario a distintas generaciones de bailarines para celebrar nuestras raíces, la danza y la diversidad de las expresiones artísticas.
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5: Esta canción que llega de Chano, El Susto.

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0: Es la hora 16. 46 minutos.
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Y qué recuerdo este, bien setentoso eso, fuimos bien atrás. Cool and the Gun, Ladies Night, Noche de Damas.

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0: Little Bro, Emmett Fan, I'll Find My Way to You.
1: Es la hora 17. Un minuto.
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4: Una señal de alivio para Argentina. El débil empleo en Estados Unidos pone en duda otra suba de tasas de la Fed. Argentina podría encontrar un alivio en el frente financiero internacional después de que un débil dato de empleo en Estados Unidos pusiera en duda una nueva suba de tasas de la Reserva Federal, en un contexto en el que el fuerte incremento de los rendimientos de los bonos del Tesoro viene presionando los activos de los mercados emergentes. La economía estadounidense creó apenas 29.000 puestos de trabajo en septiembre, muy por debajo de los cerca de 80.000 que esperaba el mercado. El dato mostró una marcada desaceleración respecto de agosto y sumó argumentos para que la Fed adopte una posición más cautelosa en su próxima reunión.
3: Política.
4: El gobierno nacional comienza la semana con una nueva reunión de gabinete. El presidente Javier Milei participará hoy de la presentación de cartas credenciales de los embajadores del Reino de Bélgica, Irlanda, la República de Finlandia y el Estado de Israel en el Salón Blanco de la Casa de Gobierno. Mañana el vocero presidencial Adrián Rabier retomará su habitual conferencia de prensa a las 11, mientras que a las 13 se llevará a cabo una nueva reunión de mesa política donde posiblemente continúen con la discusión sobre reforma electoral y eliminación de las PASO. También mañana la ministra de Seguridad Nacional, Alejandra Monteoliva, asistirá a la inauguración del pabellón de mujeres de alto riesgo en Ezeiza a las 9, mientras que el ministro de Salud, Mario Lugones, disertará en el AmCham Health Forum 2026 en el Alvear Icon Hotel de Puerto Madero pasado el mediodía. Informó Martín Burgué.
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5: En un día como hoy, 5 de octubre, pero de 1713, nació en Francia Denis Diderot, el autor de la primera enciclopedia moderna. Esta obra constó de 17 volúmenes de texto y 11 grabados. Llevó 20 años lograr ordenar alfabéticamente los conocimientos de aquella época. En 1757, la edición enciclopédica fue prohibida, pero el ingenioso investigador continuó su obra en forma clandestina.
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1: El equipo del Centro de Consumos Problemáticos participó del primer Congreso Municipal de Salud Mental y Consumos Problemáticos que se desarrolló en Santa Fe Capital, donde presentaron la experiencia de trabajo sobre consumos digitales en escuelas secundarias. La escultura del Papa Francisco, realizada por el escultor sáenz-peñense Rubén Darío Markov, se encuentra en su etapa de emplazamiento sobre Avenida Papa Francisco y la colectora de Ruta 95. El municipio y el Consejo Fraternal de Pastores de la ciudad firmaron un convenio en el marco del cual se formalizó el compromiso para reconstruir el monumento a la Biblia en la Plaza Juan B. Justo. Continúan los trabajos de revestimiento del canal ubicado sobre calle 45, en el barrio San Martín, como parte del plan de obras hídricas que se ejecutan en distintos sectores de la ciudad. Casa de Cultura presentó oficialmente la gala del ballet folclórico Identidad, una propuesta que tendrá lugar el 9 de octubre y reunirá sobre el escenario a distintas generaciones de bailarines para celebrar nuestras raíces, la danza y la diversidad de las expresiones artísticas.
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0: Es la hora 17. 17 minutos.
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Me gusta esta canción, London Beat. Estuve pensando en ti. I've been thinking about you. Creo que fue el único éxito de London Beat. No, me parece que tuvo otro más. Pero, ¿viste? Estas agrupaciones que pasaron, la rompieron, pero, ¿viste? Nunca más.

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0: Es la hora 17:31 minutos.
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3: El equipo del Centro de Consumos Problemáticos participó del primer Congreso Municipal de Salud Mental y Consumos Problemáticos que se desarrolló en Santa Fe Capital, donde presentaron la experiencia de trabajo sobre consumos digitales en escuelas secundarias. La escultura del Papa Francisco, realizada por el escultor sáenz-peñense Rubén Darío Markov, se encuentra en su etapa de emplazamiento sobre Avenida Papa Francisco y la colectora de Ruta 95. El municipio y el Consejo Fraternal de Pastores de la Ciudad firmaron un convenio en el marco del cual se formalizó el compromiso para reconstruir el monumento a la Biblia en la Plaza Juan B. Justo. Continúan los trabajos de revestimiento del canal ubicado sobre calle 45, en el barrio San Martín, como parte del plan de obras hídricas que se ejecutan en distintos sectores de la ciudad. Casa de Cultura presentó oficialmente la gala del ballet folclórico Identidad, una propuesta que tendrá lugar el 9 de octubre y reunirá sobre el escenario a distintas generaciones de bailarines para celebrar nuestras raíces, la danza y la diversidad de las expresiones artísticas.
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0: Es la hora 17, 46 minutos.
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Fito Páez, Tumbas de la Gloria.

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3: Capo. Una nana.

0: Es la hora 18. Un minuto.
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1: Sergio Massa respaldó a Lula da Silva en las elecciones de Brasil. En su cuenta de X, el exministro de Economía publicó imágenes de ambos y una de Lula con una remera que reproduce la bandera que reza "Las Malvinas son argentinas", exhibida por los jugadores de la selección argentina tras el triunfo ante Inglaterra por la semifinal del Mundial 2026. La contienda tiene como principales protagonistas al actual mandatario Luis Ignacio Lula da Silva y al senador Flavio Bolsonaro en una elección atravesada por la fuerte polarización política.
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1: Facundo Moyano y Candela Arizaga estarían juntos en Madrid. Moyano cuenta aún con una medida de restricción perimetral respecto a Arizaga, además de una imputación por privación ilegítima de la libertad y violencia de género. Sin embargo, ambos demostraron que tenían intenciones de reunirse y solicitaron que la fiscalía retire la restricción. La fotografía fue publicada en la noche de este viernes 3 de octubre. Allí se puede ver a la influencer de 23 años en la Gran Vía de Madrid, en pleno centro de la ciudad. Candela viste una remera blanca y pantalón color rosado pastel. Informó Martín Burguet.
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3: En un día como hoy, 5 de octubre, pero de 1713, nació en Francia Denis Diderot, el autor de la primera enciclopedia moderna. Esta obra constó de 17 volúmenes de texto y 11 grabados. Llevó 20 años lograr ordenar alfabéticamente los conocimientos de aquella época. En 1757, la edición enciclopédica fue prohibida, pero el ingenioso investigador continuó su obra en forma clandestina.
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1: El equipo del Centro de Consumos Problemáticos participó del primer Congreso Municipal de Salud Mental y Consumos Problemáticos que se desarrolló en Santa Fe Capital, donde presentaron la experiencia de trabajo sobre consumos digitales en escuelas secundarias. La escultura del Papa Francisco, realizada por el escultor sáenz-peñense Rubén Darío Markov, se encuentra en su etapa de emplazamiento sobre Avenida Papa Francisco y la colectora de Ruta 95. El municipio y el Consejo Fraternal de Pastores de la Ciudad firmaron un convenio en el marco del cual se formalizó el compromiso para reconstruir el monumento a la Biblia en la Plaza Juan B. Justo. Continúan los trabajos de revestimiento del canal ubicado sobre calle 45 en el barrio San Martín, como parte del plan de obras hídricas que se ejecutan en distintos sectores de la ciudad. Casa de Cultura presentó oficialmente la gala del ballet folclórico Identidad, una propuesta que tendrá lugar el 9 de octubre y reunirá sobre el escenario a distintas generaciones de bailarines para celebrar nuestras raíces, la danza y la diversidad de las expresiones artísticas.
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4: Olivia Rodrigo, Obsado.

0: Es la hora 18, 15 minutos.
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5: Y nosotros mientras tanto tenemos muy buena música para seguir acompañándote y levantar un poquito el ánimo con Bastille, Good Grief.

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1: Ahora llega tu radio, Alex Sensation junto a Nicky Jam, La Diabla.

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4: Jesse Joy. Digas lo que digas.

0: Es la hora 18, 31 minutos.
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3: El equipo del Centro de Consumos Problemáticos participó del primer Congreso Municipal de Salud Mental y Consumos Problemáticos que se desarrolló en Santa Fe Capital, donde presentaron la experiencia de trabajo sobre consumos digitales en escuelas secundarias. La escultura del Papa Francisco, realizada por el escultor sáenz-peñense Rubén Darío Markov, se encuentra en su etapa de emplazamiento sobre Avenida Papa Francisco y la colectora de Ruta 95. El municipio y el Consejo Fraternal de Pastores de la Ciudad firmaron un convenio en el marco del cual se formalizó el compromiso para reconstruir el monumento a la Biblia en la Plaza Juan B. Justo. Continúan los trabajos de revestimiento del canal ubicado sobre calle 45, en el barrio San Martín, como parte del plan de obras hídricas que se ejecutan en distintos sectores de la ciudad. Casa de Cultura presentó oficialmente la gala del ballet folclórico Identidad, una propuesta que tendrá lugar el 9 de octubre y reunirá sobre el escenario a distintas generaciones de bailarines para celebrar nuestras raíces, la danza y la diversidad de las expresiones artísticas.
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3: David Guetta, Alphaville, AV Max, Forever.

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2: Selena Gómez, Benny Blanco y Gracie Abrams, Call Me When You Break Up.

0: Es la hora 18, 46 minutos.
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3: Danny Ocean y Capo, Imagínate.
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1: Camilo, autodiagnóstico.

0: Es la hora 19, 2 minutos.
1: En un día como hoy, 5 de octubre, pero de 1713, nació en Francia Denis Diderot, el autor de la primera enciclopedia moderna. Esta obra constó de 17 volúmenes de texto y 11 grabados. Llevó 20 años lograr ordenar alfabéticamente los conocimientos de aquella época. En 1757, la edición enciclopédica fue prohibida, pero el ingenioso investigador continuó su obra en forma clandestina.
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1: El equipo del Centro de Consumos Problemáticos participó del primer Congreso Municipal de Salud Mental y Consumos Problemáticos que se desarrolló en Santa Fe Capital, donde presentaron la experiencia de trabajo sobre consumos digitales en escuelas secundarias. La escultura del Papa Francisco, realizada por el escultor sáenz-peñense Rubén Darío Markov, se encuentra en su etapa de emplazamiento sobre Avenida Papa Francisco y la colectora de Ruta 95. El municipio y el Consejo Fraternal de Pastores de la ciudad firmaron un convenio en el marco del cual se formalizó el compromiso para reconstruir el monumento a la Biblia en la Plaza Juan B. Justo. Continúan los trabajos de revestimiento del canal ubicado sobre calle 45, en el barrio San Martín, como parte del plan de obras hídricas que se ejecutan en distintos sectores de la ciudad. Casa de Cultura presentó oficialmente la gala del ballet folclórico Identidad, una propuesta que tendrá lugar el 9 de octubre y reunirá sobre el escenario a distintas generaciones de bailarines para celebrar nuestras raíces, la danza y la diversidad de las expresiones artísticas.
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2: 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Los Ondas están llegando para quedarse.
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3: 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Los pericos llegan con Fácil de Engañar. Fuiste

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0: Es la hora 19:32.
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3: El equipo del Centro de Consumos Problemáticos participó del primer Congreso Municipal de Salud Mental y Consumos Problemáticos que se desarrolló en Santa Fe Capital, donde presentaron la experiencia de trabajo sobre consumos digitales en escuelas secundarias. La escultura del Papa Francisco, realizada por el escultor sáenz-peñense Rubén Darío Markov, se encuentra en su etapa de emplazamiento sobre Avenida Papa Francisco y la colectora de Ruta 95. El municipio y el Consejo Fraternal de Pastores de la Ciudad firmaron un convenio en el marco del cual se formalizó el compromiso para reconstruir el monumento a la Biblia en la Plaza Juan B. Justo. Continúan los trabajos de revestimiento del canal ubicado sobre calle 45, en el barrio San Martín, como parte del plan de obras hídricas que se ejecutan en distintos sectores de la ciudad. Casa de Cultura presentó oficialmente la gala del ballet folclórico Identidad, una propuesta que tendrá lugar el 9 de octubre y reunirá sobre el escenario a distintas generaciones de bailarines para celebrar nuestras raíces, la danza y la diversidad de las expresiones artísticas.
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0: Es la hora 19:46.
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3: Grupo Frontera. Romeo Santos.

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2: Bar Imperio nos dice Miguel Mateos.

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5: Coldplay, All My Love. 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

0: Sofía Reyes y Becky G. Mal de Amores.
1: Es la hora 20. Dos minutos.
2: En un día como hoy, 5 de octubre, pero de 1713, nació en Francia Denis Diderot, el autor de la primera enciclopedia moderna. Esta obra constó de 17 volúmenes de texto y 11 grabados. Llevó 20 años lograr ordenar alfabéticamente los conocimientos de aquella época. En 1757, la edición enciclopédica fue prohibida, pero el ingenioso investigador continuó su obra en forma clandestina.
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1: El equipo del Centro de Consumos Problemáticos participó del primer Congreso Municipal de Salud Mental y Consumos Problemáticos que se desarrolló en Santa Fe Capital, donde presentaron la experiencia de trabajo sobre consumos digitales en escuelas secundarias. La escultura del Papa Francisco, realizada por el escultor sáenz-peñense Rubén Darío Markov, se encuentra en su etapa de emplazamiento sobre Avenida Papa Francisco y la colectora de Ruta 95. El municipio y el Consejo Fraternal de Pastores de la Ciudad firmaron un convenio en el marco del cual se formalizó el compromiso para reconstruir el monumento a la Biblia en la Plaza Juan B. Justo. Continúan los trabajos de revestimiento del canal ubicado sobre calle 45, en el barrio San Martín, como parte del plan de obras hídricas que se ejecutan en distintos sectores de la ciudad. Casa de Cultura presentó oficialmente la gala del ballet folclórico Identidad, una propuesta que tendrá lugar el 9 de octubre y reunirá sobre el escenario a distintas generaciones de bailarines para celebrar nuestras raíces, la danza y la diversidad de las expresiones artísticas.
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0: escuchábamos a Imagine Dragons, On the Top of the World.
1: Es la hora 20, 15 minutos.
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2: Because you love me. Celine Dion.

0: Es la hora 20, 34 minutos.
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3: El equipo del Centro de Consumos Problemáticos participó del primer Congreso Municipal de Salud Mental y Consumos Problemáticos que se desarrolló en Santa Fe Capital, donde presentaron la experiencia de trabajo sobre consumos digitales en escuelas secundarias. La escultura del Papa Francisco, realizada por el escultor sáenz-peñense Rubén Darío Markov, se encuentra en su etapa de emplazamiento sobre Avenida Papa Francisco y la colectora de Ruta 95. El municipio y el Consejo Fraternal de Pastores de la Ciudad firmaron un convenio en el marco del cual se formalizó el compromiso para reconstruir el monumento a la Biblia en la Plaza Juan B. Justo. Continúan los trabajos de revestimiento del canal ubicado sobre calle 45, en el barrio San Martín, como parte del plan de obras hídricas que se ejecutan en distintos sectores de la ciudad. Casa de Cultura presentó oficialmente la gala del ballet folclórico Identidad, una propuesta que tendrá lugar el 9 de octubre y reunirá sobre el escenario a distintas generaciones de bailarines para celebrar nuestras raíces, la danza y la diversidad de las expresiones artísticas.
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0: Destiny's Child, Survivor,
1: la hora
0: superviviente.
1: 47 minutos.
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5: Y ahora, Anuel A, Karol G, Secreto.

0: Es la hora 21. Un minuto.
1: En un día como hoy, 5 de octubre, pero de 1713, nació en Francia Denis Diderot, el autor de la primera enciclopedia moderna. Esta obra constó de 17 volúmenes de texto y 11 grabados. Llevó 20 años lograr ordenar alfabéticamente los conocimientos de aquella época. En 1757, la edición enciclopédica fue prohibida, pero el ingenioso investigador continuó su obra en forma clandestina.